0: canción hace Gilberto Santa Rosa, artista de concierto con Olímpica Sal. Este 12 de septiembre, el concierto Amor y Amistad, Gilberto Santa Rosa, en el centro de eventos del Hotel Las Américas.
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0: Yo voy con más. Esto se llama La Luna y el Toro, 7-6 minutos. Así estamos arrancando una hora más de música. Kike DJ te acompaña. Feliz noche de miércoles con Olímpica.

0: Bueno, tiempo de hacer una pequeña pausa de comerciales. Ya regresamos con más de esta música que te gusta aquí en Olímpica. Recuerden que este domingo tenemos una cita todos los colombianos. Escuchen.
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2: ¿Cómo estamos, olimpiquistas? Muy, pero muy buenas noches. A partir de ese momento voy a acompañarles hasta las 11 con todo el sabor de Olímpica Estéreo 90.5, www.olimpicaestereo.com.co o a través de la aplicación Olímpica también pueden escucharnos. Estamos listos para acompañarles. Recuerden que tenemos muchas boletas para el Rey de Rocha. Se vienen los 40 años del Rey el 5 de septiembre en la Plaza de Toros. También tenemos boletas para el concierto de Amor y Amistad, pura salsita. Una salsita sabrosa donde estará Gilberto Santa Rosa, donde estará el Canario, Hansel y Raúl. También estará nada más y nada menos que el Chico Maravilla de los Salsa, Dani Daniel. Así que muchachos, vamos a pasarla bonito. 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

consiste en decisiones. La vida es eso, tomar decisiones cada día. Cada día hay que tomar decisiones. Pero antes de usted tomar una decisión, lo primero que debe hacer es consultar a Dios. Cuando usted vaya a tomar una decisión de algo, consulte a Dios. Que si usted consulta a Dios, Dios te va a dar las guías, te va a colocar las personas perfectas para ayudarte a tomar esa decisión. Y es que a veces nosotros hacemos lo contrario. Primero tomamos la decisión y luego oramos. Y debería hacer lo contrario, mi amigo. Primero hay que orar a Dios y luego tomar la decisión. Primero usted debe orar a Dios, pedirle ayuda, dirección y luego actuar. Y es que solo Dios sabe si la decisión que usted va a tomar es la correcta o no. ¿Por qué te digo esto? Porque es que Dios no solamente conoce el futuro. Él conoce todo. Dios sabe lo que es importante para ti, lo que es bueno para ti. Por eso en este día, cuando usted vaya a tomar una decisión, primero consulte a Dios, metas en oración con Dios. Dios, aquí estoy yo delante de ti. Quiero tomar una decisión, Dios, pero necesito de tu ayuda. Usted va a cambiar de empleo, va a hacer algo importante en su vida. Vaya donde Dios, pídale claridad. Cuando usted habla con Dios, Dios te va a calmar el espíritu y va a hacer que tu corazón entre en razón. Porque la Biblia dice, engañoso es el corazón. Muchas veces las emociones nos traicionan y nos hacen tomar decisiones por emoción. Dios te va a dar claridad a tus pensamientos, te va a dar guía. ¿Sabes cuál es la promesa de Dios? Que busquemos siempre su voluntad. En todo lo que hagamos, que busquemos siempre su voluntad. Y Él nos mostrará cuál es el camino que usted debe tomar. Proverbios 3:6 dice, reconócelo en todos tus caminos y Él enderezará tus veredas, tus sendas. En este día, antes de usted tomar una decisión, consulte a Dios. Métase en oración con Dios. La vida es de tomar decisiones. Es más, te digo algo importante. En tu hogar, todo está en tus manos. Si tú decides acabar con tu matrimonio, lo puedes hacer. Es tu decisión, pero consulta a Dios. Si usted en su hogar decide hacer cosas malas, es tu decisión. Pero antes consulta a Dios. Dile, Dios, ven acá, papá, ayúdame. Pero hay que llegar con un corazón sincero diciéndole, Dios, ayúdame. Soy un ser humano. Yo sé que me equivoco. Yo sé que cometo errores. Por favor, Dios, ayúdame a tomar la mejor decisión. Él te va a colocar la guía, la solución. Dios es bueno, Dios es grande. Por eso usted hoy, cuando vaya a tomar una decisión, busque a Dios primero. No haga lo contrario, de que primero toma la decisión y luego busca a Dios. No, busque primero a Dios. Amado Dios, tú que eres un Dios bueno, un Dios grande, aquí estamos delante de ti, Dios, en este día, pidiéndote que nos ayudes a tomar las mejores decisiones. Ayúdanos, Dios, a hacer lo que es bueno delante de ti. Ayúdanos, Dios, a hacer lo que es correcto. Por favor, Dios, envíanos personas que nos ayuden a llevar el camino bueno. Mi amigo, hoy
Reflexiona qué estás haciendo con tu vida. Tú estás a tiempo de buscar a Dios. Tú estás a tiempo de hacer las cosas mejor. Tú aún estás a tiempo de que tu vida cambie. Toma la decisión hoy de buscar a Dios, de consultar al mejor médico, al mejor abogado, al mejor amigo, al mejor cirujano, al mejor papá Dios, el Dios de los ejércitos. En este día, consulta a Dios. Antes de tomar una decisión, ve donde Dios y dile: Dios, aquí estoy. Aquí estoy. Que Dios te bendiga, que Dios te guarde. El que tiene la última palabra es Dios. Que Dios te cuide siempre.

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0: Dios te bendiga, que Dios te guarde. Buenos días. Buenos días, buenos días. Feliz mañana de jueves ya con la bendición de Dios. Dios te bendiga, Dios te guarde. Buenos días, vamos a hablar de Dios. Buenos días.
1: Y venimos ante ti, oh Dios, sedientos, cansados, conscientes de nuestra necesidad de ti, más que de cualquier otra cosa.
0: Ayer hablaba con un amigo y yo le decía, una conversación le decía, a nosotros nos enseñaron que debíamos cuidarnos de los enemigos. Eso fue lo que nos enseñaron. Pero hay algo que es más real que eso, y es que hay que cuidarse es de los amigos. ¿Sí? A veces pensamos que debemos cuidarnos solamente de los enemigos, pero la vida nos enseña algo diferente. Y es que el enemigo muestra sus intenciones. El enemigo muestra lo que puede hacer, sus intenciones. Pero una persona falsa puede esconderlas detrás de una sonrisa. Y por eso es que duele tanto cuando alguien que considerábamos amigo nos traiciona. Cuando alguien habla mal de nosotros o utiliza nuestra confianza para hacernos daño. A lo largo de la vida, todos descubrimos que las relaciones humanas son complejas. Y es verdad, nos enseñaron a cuidarnos de los enemigos, de aquellos que se muestran abiertamente contrarios a nosotros. Sin embargo, el verdadero dolor y las mayores heridas casi nunca vienen de afuera, sino de quienes caminaban de la mano con nosotros. Hoy vamos a reflexionar sobre esta verdad dolorosa. A veces hace más daño un supuesto amigo que un enemigo declarado. ¿Sabía usted eso? A usted lo enseñaron a cuidarse de sus enemigos. Mientras tanto, el supuesto amigo viene cultivando ahí, mirando, observando cuáles son nuestras debilidades, cuáles son nuestros problemas, para luego atacar. Escucha, no todas las personas que están cerca de nosotros tienen buenas intenciones. Algunas llegan a nuestra vida para compartir, para ayudarnos y para caminar a nuestro lado. Pero otras solamente están esperando conocer nuestras debilidades para utilizarlas en nuestra contra. Y cuando eso sucede, no debemos convertirnos en personas llenas de odio. Debemos aprender a poner límites. Hay que perdonar. Pero perdonar no significa volver a confiar de la misma manera. Usted puede perdonar a alguien y aún así decidir mantener cierta distancia. Te perdono, pero hasta ahí. Recuerda algo. Usted no necesita vengarse de quien le hizo daño. Y es porque Dios conoce lo que pasó. Y Él sabe hacer justicia mejor que nosotros. Y cuando hablamos de traición, cuando hablamos de supuestos amigos, tenemos que ir a la palabra de Dios y nos vamos a encontrar con la historia de Judas. La Biblia está llena de historias, pero hay un relato que ilustra esto a la perfección. Y ese relato ocurrió una noche oscura en el huerto de Getsemaní. Jesús estaba pasando por el momento más difícil de su vida terrenal. Él estaba agobiado por el sufrimiento que le esperaba en la cruz. Con él estaban sus discípulos, hombres a los que había alimentado, enseñado, sanado y llamado amigos durante 3 años. Entre ellos estaba Judas Iscariote. Judas no era un extraño. Judas no era un soldado romano. Judas era parte del círculo íntimo de Jesús. Judas era el tesorero del grupo. Sin embargo, esa noche, Judas se acercó a Jesús, no para consolarlo, sino para entregarlo a sus verdugos. Y lo hizo con el gesto más cruel posible. Lo hizo con un beso en la mejilla. Y ese beso era la señal acordada para que los guardias supieran a quién arrestar. Jesús, mirándolo a los ojos, le dijo con profundo dolor: Judas, con un beso entregas al Hijo del Hombre. Judas no era una persona desconocida. Dios le dio alimento, lo enseñó, lo trató como un amigo, como un hermano. Y fue quien le hizo daño. Fue quien lo vendió. Fue una de las traiciones más dolorosas. Judas caminó con Jesús. Él compartió con él. Judas vio sus milagros. Judas estuvo cerca de él. Pero llegó el momento en que lo traicionó y lo entregó por dinero. Y lo impresionante es que Jesús sabía lo que Judas iba a hacer. Y aún así no permitió que esa traición cambiara su propósito. Jesús siguió adelante con la misión que Dios le había dado. Esa historia de Judas y Jesús nos enseña una lección inolvidable. La cercanía no siempre es sinónimo de lealtad. El peor daño no proviene de la piedra que te arroja un enemigo desde lejos. El peor daño viene de la daga, llega de la daga que te clava a alguien en quien confiabas de cerca. Un enemigo te ataca de frente y sabes de dónde viene el golpe, mientras que te quita la fuerza por la espalda. Ese es el que está a tu lado. Ese que tú crees que está a tu lado por amistad, va detrás y te quita las fuerzas por la espalda. Te desarma haciéndote creer que está de tu lado. A mí la historia de Judas y Jesús me deja una enseñanza maravillosa. Que tenemos que cuidarnos. Tenemos que cuidarnos. Hay que cuidarse. La cercanía no siempre es sinónimo de lealtad. Que una persona te traicione no significa que tu vida terminó. Judas pudo traicionar a Jesús, pero no pudo detener el plan de Dios. De la misma manera, alguien puede hablar mal de ti, decepcionarte, abandonarte o intentar hacerte daño, Pero si Dios está contigo, esa persona no tiene la última palabra. Esa persona no tiene la última palabra. Por eso, más que un consejo es que busques a Dios, que es el amigo fiel. Y no se trata de vivir desconfiando de todo el mundo, pero sí de ser sabios. Y esa sabiduría te la da Dios. Tienes que observar los frutos de aquel que critica. Tienes que cuidarte. Cuídate. No todo el que te dice mi hermano es tu hermano. No todo el que está cerca de ti te quiere ver bien. Detrás de muchas amistades se esconden corazones envidiosos. Por eso, mi amigo, mi amiga, cuídate. Sana, perdona, pero toma distancia. Cuídate, ¿oíste? Te lo digo de corazón. Aléjate de esas personas tóxicas. El amor al prójimo no significa que debes permitir que te sigan lastimando. Rodéate de personas que sumen paz.

0: amiga mía, amigo mío, cada día trae su propio afán. Cada día es diferente. Unos días traen grandes dificultades y otros no traen dificultades.
1: No me abandonará, siempre me ayuda. Él estará junto a mí.
0: Un abrazo para nuestro maestro Edil de la Osa. Dios le bendiga, maestro. Un abrazo para usted.

amiga mía, amigo mío, cada día es diferente. Cada día trae su propio afán. Yo quiero que escuche bien este mensaje, porque muchas veces nos preocupamos por el día de mañana, nos preocupamos por lo que puede pasar y no vivimos el día que nos toca, que es hoy. Por eso, escuche esta vitamina que les voy a regalar a continuación. Y si puede grabarla, grábela y téngala ahí ese audio y compártaselo a su amiga, a su amigo, ese que anda desesperado. Escuche bien, buenos días. Amiga mía, amigo mío, escucha bien esto. Cada día es diferente. Cada día trae su propio afán. Hay días que traen grandes dificultades. Hay días que no traen ninguna dificultad. Muchas veces el viento está a favor y podemos aprovechar ese viento, así como lo hace el navegante con las velas del barco, que las usa para avanzar. Pero muchas veces el viento está en contra y también podemos usarlo. Lo usamos para volar. Es en esos momentos donde nos volvemos una cometa. Así que, sea que el viento esté a favor o sea que el viento esté en contra, usted puede sacarle provecho. Frente a los vientos buenos, frente a los vientos malos, usted es capaz de mantenerse firme y con calma. Solamente es cuestión de confiar en Dios, de tener fe. En este día, mi amigo, aprovecha, vive la vida, vive el día. Cada día es diferente, cada día trae su propio afán. Que Dios te bendiga inmensamente y que tengas un hermoso día, agarrado de la bendición de Dios. Recuerda que Dios es bueno.

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5: Que Dios te bendiga, que Dios te guarde siempre. Buenos días, feliz mañana de jueves 27 ya del mes de agosto. 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Ya lo sabes, estás cordialmente invitado. Olímpica Estéreo, La Reina y Radio Tiempo, te hacemos la invitación. Buenos días, vamos a hablar de papá. Amiga, amigo mío, confía, porque tu situación actual no durará para siempre. Lo único que es eterno es el amor de Dios. Su mano aún sigue extendida sobre ti. Por más que se han levantado en tu contra, por más que llegan problemas a tu vida, Dios te sigue sosteniendo y Él no va a soltarte. Él no dejará que te pierdas. Mi amigo, Dios sabe lo que hace. Dice la palabra de Dios en Jeremías 29:11. Porque yo sé muy bien los planes que tengo para ustedes. Son planes de bienestar y no de calamidad, a fin de darles un futuro y una esperanza. Si usted hoy se siente débil, cansado, con problemas, camine a los brazos de Dios, porque Él es especialista en renovar las fuerzas. Acércate y confía en Dios, porque eso que tú estás viviendo no es para siempre. Los planes de Dios son mejores. Que Dios te bendiga inmensamente y que tengas un hermoso día, agarrado de la bendición de Dios. Recuerda que Dios es bueno. Dios.

a todos aquellos que se levantan preocupados, aquellos que hoy se levantan con problemas. Hoy quiero hablarle a todos aquellos que hoy se levantan con dificultades. A usted que hoy se levanta, pero quiere tirar la toalla.

0: quiero decirte que todo va a estar bien y que pronto viene la bendición de Dios. La bendición de Dios está más cerca de lo que tú crees. Eso que tú estás viviendo está en el plan de Dios. Eso que tú estás enfrentando hoy está en el plan de Dios. Hoy quiero hablarte a ti, a esa persona que está preocupada, cansada, estresada. A usted que está esperando una respuesta y que quizás siente que las cosas no están saliendo como esperaba. A usted le voy a hablar. Quiero decirte algo de corazón. Y te lo digo con una sonrisa. Con una sonrisa en mi rostro. Todo va a estar bien. Todo va a estar bien. Todo va a estar bien. Hay una frase que la gente, que las personas utilizan mucho, que no está en la Biblia, pero que es una verdad. Dios aprieta, pero no ahorca. Eso no está en la Biblia. No aparece en ningún versículo, en ningún capítulo, en ningún libro de la Biblia. Desde Génesis hasta Apocalipsis no aparece. Por eso esconde una gran verdad. Dios aprieta, pero no ahorca. Dios sabe hasta dónde usted es capaz de soportar.
1: Aunque no tenga fuerzas.
0: Dios sabe hasta dónde usted tiene fuerzas para seguir. Dios lo sabe. Por eso, mi amiga, amigo mío, te vengo a hablar a ti. A usted que hoy quiere renunciar, a usted que hoy quiere tirar la toalla porque tal vez tiene problemas en el trabajo, en la casa, no tiene dinero, se levanta sin empleo, tiene problemas, dificultades, está viviendo ansiedad. Te lo digo sonriendo. Todo va a estar bien. Tal vez hoy no lo parece. Tal vez tienes muchas preguntas. Tal vez tienes pocas respuestas. Pero recuerda algo. Que tú no veas una salida no significa que Dios no la esté preparando. En la Biblia hay un personaje que se llama Abraham. Abraham recibió una promesa de parte de Dios. Dios le había dicho que tendría un hijo. Pero pasaron muchos años y aquella promesa parecía cada vez más difícil de cumplirse. Abraham tuvo que esperar. Y esperar no siempre es fácil. Seguramente hubo momentos de dudas, momentos de silencio y momentos en los que parecía que nada estaba pasando. Pero Dios no es hijo de hombre para mentir. Dios no es hijo de hombre para arrepentirse. Lo que Él promete, Él lo cumple. Y Dios cumplió su palabra con Abraham, así como lo va a hacer contigo. Finalmente nació Isaac, el hijo de la promesa. La historia de Abraham a mí me enseña, y quiero compartirlo con todos ustedes, que el tiempo de espera no significa que Dios se haya olvidado de nosotros. Dios está trabajando. Aunque Abraham todavía no podía ver el resultado, Dios ya lo tenía listo. De verdad, mi amigo, te lo digo con la sinceridad del mundo. Yo estuve donde tú estás hoy. También tuve momentos donde quería tirar la toalla, donde le preguntaba a Dios, le hablaba a Dios, le clamaba a Dios, me angustiaba, me desesperaba. Yo también estuve ahí. Yo también me desesperé muchas veces. Yo también me angustié muchas veces. Yo también estuve ahí donde tú estás. Había momentos donde me levantaba y no tenía una moneda de centavo en mi bolsillo. Y tenía deudas. Tenía cuentas por pagar. Tenía tantos problemas. Pero un día alguien se me acercó y me dijo: todo va a estar bien. Todo va a estar bien. Y por eso hoy vengo a decirte que todo va a estar bien. Así como un día me lo dijeron a mí, yo hoy te lo vengo a decir a ti. Todo va a estar bien. Yo sé que hay momentos en que tú solamente ves problemas, pero Dios ya está viendo la solución. Usted ve una puerta cerrada, pero Dios está preparando otra puerta para ti. Tú estás viendo una demora, pero Dios está preparando el momento correcto. Usted está viendo lágrimas, pero Dios está preparando una nueva alegría. Por eso hoy no confundas el silencio de Dios con su ausencia. Si Dios todavía no ha respondido, sigue confiando, sigue creyendo. Te lo digo porque yo también estuve ahí donde tú estás, y a mí Dios me cambió la vida. Cuando Dios me tocó el corazón, yo cometo errores a diarios. Usted me escucha, mira el perfecto, yo no soy perfecto. Yo a diario cometo errores. A diario digo cosas que no debo decir. A diario tengo pensamientos, soy humano. Soy una persona como usted. Pero cada día trato de mejorar mi vida. Trato de enderezar mejor mi camino. Desde que Dios llegó a mi vida cambió automáticamente. Y como hoy les estoy diciendo eso, quiero que también cambie su vida y que entiendan que todo va a estar bien. Que eso que usted hoy está enfrentando está en el plan. Que eso que usted está pasando hoy, dificultades económicas, problemas familiares, decepciones, preocupaciones, o que simplemente está cansado de esperar. Eso. Yo también estuve ahí. Pero yo no me rendí. Yo seguí creyendo en Dios. Así que hoy quiero que usted siga creyéndole a Dios. No se rinda. Haga lo que esté en sus manos. Y deja en las manos de Dios aquello que tú no puedes controlar. Y cuando llegue la preocupación, recuerda este versículo, lo que aparece en Filipenses 4, capítulo 6, versículos 6 y 7. Escuchen bien esta cita. Filipenses capítulo 4, versículos 6 y 7. Donde la palabra de Dios nos enseña a presentar nuestras peticiones delante de Dios y confiar en su paz. Ahí en ese versículo, Dios nos invita a que en Él confiemos nuestras peticiones. Que confiemos en Él. Filipenses capítulo 4, versículos 6 y 7. Y hay otra cita que me da paz. Romanos 8, 28. A los que aman a Dios, todas las cosas le ayudan para bien. Y hoy estoy aquí para decirte: todo va a estar bien. Todo va a estar bien. Todo va a estar bien. Que Dios te bendiga, que Dios te guarde. Recuerda que Dios es bueno. Dios es grande. Todo va a estar bien.

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19: En Olímpica Estéreo son las 5:50.
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2: Y venimos ante ti, oh Dios, sedientos, cansados, conscientes de nuestra necesidad de ti, más que de...
3: Ayer observaba un meme en las redes sociales, pero ese meme ocultaba una verdad. Hay muchos que dicen: Dios te bendiga, Dios te guarde, hey, Dios te bendiga y te prospere. Pero cuando Dios comienza a hacerlo, no les gusta, les cae mal. Ese era el meme que yo vi ayer y yo decía: es verdad, es verdad. Hay personas que un día te dicen: Dios te bendiga, pero cuando Dios comienza a bendecirte, algo cambia. Cuando ven que tú avanzas, que tú recuperas tu paz, que llegan nuevas oportunidades y que Dios abre puertas para ti, ya no se alegran de la misma manera. Y eso nos enseña algo. No todo el que te desea el bien está preparado para verte mejor. No todo el que te dice Dios te bendiga está preparado, listo para que Dios te bendiga. En la Biblia está Daniel. Daniel era un hombre que honraba a Dios, que hacía bien su trabajo. Dios le dio sabiduría, le dio el favor, y él llegó a ocupar una posición importante. Pero algunos comenzaron a sentir envidia de él. No soportaban verlo prosperar. No soportaban verlo tener el favor de Dios. Y buscaron la manera de hacerlo caer. Y terminaron consiguiendo que Daniel fuera echado al foso de los leones. Pero ¿qué pasó? Daniel siguió confiando en Dios y Dios no lo abandonó. Dios cerró la boca de los leones y Daniel salió con vida. Amigo, mi amiga, la enseñanza es clara. Habrá personas que no entenderán tu proceso, que criticarán tu crecimiento e incluso que intentarán verte caer. Pero si Dios está contigo, la opinión de los demás no puede cancelar el propósito que Él tiene para tu vida. Por eso, si hoy estás levantándote, no te detengas porque alguien se incomode con tu crecimiento. Tu bendición no le está quitando nada a nadie. Eso sí, cuando Dios te bendiga, mantén la humildad. No presumas, no humilles y no respondas a la envidia con envidia. Deja que Dios sea quien defienda tu camino. Así que si usted está esperando una puerta, una oportunidad, una restauración, siga ahí porque la bendición va a llegar. Y cuando Dios te bendiga, no tengas miedo de disfrutarlo. Agradece, sé humilde y sigue caminando. Y escucha bien, el problema no es la bendición que Dios puso en tus manos. El problema es lo que algunas personas tienen en su corazón. Desean que Dios te bendiga, pero cuando Dios te bendice, cambian. Que Dios te bendiga inmensamente y que tengas un hermoso día agarrado de la bendición de Dios. Recuerda que Dios es bueno.

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0: Ya.
1: Oye, el grupo DJ nos dejó bastante éxito.
2: Mierda.
0: Eso es una locura.
1: El grupo DJ.
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1: Cante, compa.
2: Sin llave, compa.
1: Cante, que usted canta,
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0: decimos good morning.
1: Buenos días.
0: Y en alemán,
1: guten morgen.

señores. Buenos días, Cartagena. Buenos días. Estamos listos, preparados. Una mañana más. Gracias a Dios. Mañana bonita, agradable. Y siempre agradecido porque nos permiten levantarnos, mirar la luz de este hermoso amanecer. El Todopoderoso nos regala.

0: Taxi, un abrazo para ti, papito. Dios te bendiga. Para mi hermano Gamer.
1: Oiga, por acá.
2: La gente, Orlando León Arazú, que
1: buena gente.
2: Sintonía bárbara.
1: Oiga, por acá Alex Petro me escribió, Nandito.
0: Señor.
1: Que le escriba en Neki.
0: ¿Que yo le escriba qué?
1: En Neki.
0: No tengo necesidad, ¿sabes? Es mi mismo número.
1: ¿Y entonces por qué me dices así, Alex Petro?
0: Eso no, no, no. Te lo va a mandar a ti, pila, que está bueno esos pataconcitos. Y tengo ahora como pataconcito. Bueno. Bueno, muchachos, ¿cómo amanecen, hermano mío?
2: No, está bien, gracias a Dios.
0: ¿Cómo tenemos tiempo?
2: Para estar mal.
0: ¿En Juan y Bucal?
2: Champú de cariño para todos ustedes.
0: Bueno, pero sígueme la corriente, compadre, los buenos días.
2: Eso va. Buenos días, buenos días.

0: Sí, señor, a las 6 de la mañana, 16 minutos. ¿Está como amanece, compadre Javi?
1: Hermano mío, estamos en la lista de los vivos, gracias a Dios, mi, estamos vivos.
0: Señor, mi compadre Cochildo, ¿cómo estamos, hermano mío?
1: Ay, Bebelio.
0: Muy
2: ese saludo del Empe. Claro, compadre.
3: Si digo,
0: bien.
2: Sí.
0: Claro.
1: Ey.
0: Derecho de autor, compa.
3: Es exclusivo.
1: Lo estoy subiendo así porque
0: barrada que en la tarde no puede hacer con
1: Tena. Los Tena no lo venden por aquí.
0: ¿Cómo? No, ya pasó eso.
1: Ya.
0: Usted es que yo veo que no puede subir.
1: Ya son las 6:17, usted dirá patrón.
0: Adelante como butifarrero.
1: Hoy lo voy a tratar de patrón.
0: Ya. Tráteme así.
1: Patrón.
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0: Ya tenemos las 6 de la mañana, 17 minutos en Olímpica, 6:17. Estamos en vivo a través del TikTok, arroba Olímpica Cartagena. Estamos listos, preparados en esta mañana de jueves. Las noticias en Olímpica.
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0: Oiga, atención, sicarios atacaron a un hombre en plena vía pública del barrio República de Venezuela. Sicarios de moto balearon a un hombre en la noche del martes 25 de agosto en el barrio República de Venezuela, cerca de Chiquinquirá. La policía metropolitana confirmó que el hecho de sangre sucedió a eso de las 9 de la noche, en momentos en que la víctima se encontraba en las afueras de un inmueble. De acuerdo con las informaciones preliminares, el hombre estaba cerca de una esquina caminando, al parecer, hacia su casa, cuando aparecieron dos pistoleros en motocicleta y uno de ellos le disparó y sin mediar palabra. Atención, la víctima recibió balazos y mientras los sicarios huían hacia el barrio La Herrera, vecinos y allegados auxiliaron al hombre baleado para trasladarlo rápidamente a un centro asistencial donde aún se encuentra en estado delicado y bajo atención médica. El día 25 de agosto del año 2026, siendo las 9 de la noche, fue lesionado con proyectil de arma de fuego. La persona de sexo masculino de 45 años, siendo remitido a un centro asistencial donde se recupera. De acuerdo con las primeras informaciones recopiladas en el lugar de los hechos, dos sujetos llegaron en una motocicleta y le dispararon sin mediar palabras. Ese es el reporte de la Policía Metropolitana de Cartagena. Aunque no están claros los móviles que originaron este ataque a bala, la policía ya comenzó las indagaciones para esclarecer los hechos. Unidades del grupo de vida de la SIGIN adelantaron la inspección técnica del lugar de los hechos y la recolección de los elementos materiales probatorios que permitirán la captura de los responsables, precisa el reporte de la policía, que omite revelar la identidad de la víctima por razones de seguridad. Lo que sí está claro es que este atentado a bala se suma a otros hechos de sangre que en lo que va de agosto ha dejado 17 víctimas mortales, 12 de ellas bajo la modalidad de sicariato y las otras 5 en medio de riñas callejeras.
1: Ya son las 6:19, hoy es jueves 27 de agosto.
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0: Cayó alias Blazy, la mujer que era buscada por el brutal crimen de un hombre en Amberes.
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0: Una investigación que se remontaba a febrero del año 2025 terminó con una captura en Cartagena. Uniformados de la Unidad Básica de Investigación Criminal de la Seccional de Tránsito y Transporte de Bolívar localizaron y capturaron a una mujer conocida como alias La Blazy, quien es requerida por el delito de homicidio agravado. El procedimiento, según la Policía de Bolívar, se desarrolló en el barrio La María, calle 50 con carrera 36 de esta ciudad, donde los investigadores hicieron efectivo una orden judicial que pesaba contra la mujer. De acuerdo con el reporte oficial, la orden de captura número 17 con fecha de 6 de julio del año 2026 fue pedida dentro de una investigación adelantada por la Fiscalía 33 Seccional de Cartagena por el delito de homicidio agravado. El caso por el que es investigada ocurrió el 17 de febrero del año 2025 cuando una riña con arma blanca registrada en el barrio Amberes de Cartagena terminó con la muerte de Jesús David Gelis Arillano. Desde entonces, las autoridades avanzaron avanzaron en las labores investigativas y judiciales orientadas a esclarecer lo sucedido y a establecer las presuntas o los presuntos responsables en el homicidio. Este resultado demuestra que nuestras capacidades investigativas permanecen activas para ubicar a quienes son requeridos por la justicia. Continuaremos trabajando de manera articulada con la Fiscalía para esclarecer los hechos que afectan la vida y llevar ante las autoridades a los presuntos responsables, señaló el coronel Diego Fernando Pinzón Poveda, comandante del Departamento de la Policía de Bolívar. Pillaron entonces a esta mujer, según se dice en la noticia, presuntamente por un asesinato.
1: Y hace rato,
0: mi compadre.
1: Ya son las 6:22, más noticias en este jueves.
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0: Oiga, hay un chuchú.
1: ¿Qué pasó?
0: Hay un por ahí unos comentarios. ¿Qué? Imagínense ustedes.
1: ¿Qué pasó, muchacho? Compañero? No me asuste.
0: Imagínense, compadre.
1: No me asuste. ¿Qué pasó?
0: Tranquilo, Javi. Usted no pase fuerza hoy.
1: Ey,
0: imagínate que usuarios denuncian créditos tras entregar datos biométricos en Cartagena.
1: En la escalera del loco.
0: ¿Te acuerdas?
1: ¡Qué desastre!
0: La cuenta que en un momento se había dicho, se había comentado de que la gente, ¿no? Que estaban dando plata por la escaneada del ojo. Ajá. Y comenzaron.
3: Yo tengo un amigo que se escaneó el ojo.
1: Mira.
0: ¿Cómo va a ser?
3: Señor, un amigo que trabaja aquí.
1: Por favor. ¡Ey! ¿Qué? En los momentos de limpieza.
3: Llegó ese día, ¿no? Que esa gente está fregada. Me pusieron un aparato en el ojo y ya por eso me dieron plata.
0: ¿Cuánto te dieron? ¿Cuánto le dieron?
3: Me dieron 200 barras.
0: ¿200 lucas?
3: Por ponerme un aparato en el ojo. Ya. Un momentico, papru.
0: No iba a pasar nada.
3: No pasó nada, ya.
6: ¿De tú?
3: Y ahora me dieron mis 200 lucas.
6: Ahora están deudados.
3: Y con están deudados eres tú mismo.
6: ¡Mierda! No tengo necesidad de eso, gracias.
0: No, pero te digo algo, lo que sí está claro es que tiene que mirar bien qué es lo que va a hacer, porque... ahora de pronto no, pero de pronto hay que preguntarle, vale, para ver si de pronto no está como se dice.
1: Oye, y le digo una cosa, que esos 200 barras van a salir caro, compa.
3: ¡Caro!
1: Viste tú que uno en un momento de desespero y que buscando, sale más caro el lado que el pollo.
0: Pero el vale está en data crédito, así que no le van a sacar nada.
1: Y data crédito también cobra.
3: Sí, bueno, claro. La entrega de datos biométricos a cambio de dinero generó una amplia participación en la ciudad de Cartagena, donde mucha gente aceptó escanear su iris y su rostro. Ahora, ante denuncias que circulan en redes sociales sobre supuestos créditos y trámites financieros realizados con estos datos, crece la preocupación sobre qué fue realmente lo que ocurrió con esa información que se entregó.
1: Mierda.
3: En los últimos días han circulado publicaciones que relacionan la entrega de datos biométricos con supuestos créditos, apertura de cuentas bancarias y otros trámites financieros realizados a nombre de personas que participaron en esas actividades. Sin embargo, esas denuncias que circulan en redes sociales no prueban por sí mismas que los datos biométricos hayan sido utilizados para cometer fraudes. Hasta el momento, los relatos difundidos corresponden principalmente a testimonios y publicaciones de usuarios que expresan preocupación por el destino de su información. El debate también ha puesto el foco en las condiciones bajo las cuales las personas entregaron los datos. Algunos usuarios cuestionan que se ha aceptado el escaneo del iris a cambio de una compensación económica, mientras otros consideran que los participantes debieron conocer las condiciones asociadas al tratamiento de su información.
1: ¿Viste tú?
3: Precisamente la Superintendencia de Industria y Comercio ordenó el cierre inmediato y definitivo de las operaciones de tratamiento de datos sensibles realizadas en Colombia por World Foundation, anteriormente World Coin Foundation. La decisión, ratificada mediante una resolución, también ordenó la suspensión definitiva de los datos personales sensibles recolectados desde el inicio de la actividad, incluidos los códigos del iris. Para comprobar que la información fuera eliminada, la autoridad estableció que las compañías debían presentar certificaciones y pruebas técnicas emitidas por la entidad externa que acreditaran la eliminación de los datos. Lo que muchos se preguntan, bueno, pero ¿y esos datos biométricos los pueden utilizar para abrir créditos o cuentas? Justamente la existencia de denuncias en redes sociales no permite concluir que los datos biométricos hayan sido utilizados para solicitar créditos, abrir cuentas o cometer delitos financieros. Lo que sí ha quedado establecido en las actuaciones de la Superintendencia de Industria y Comercio es que la autoridad consideró irregular el tratamiento de datos biométricos realizado por las empresas y ordenó que se eliminaran. Entonces, cualquier caso concreto de fraude, suplantación o utilización no autorizada de información personal debe ser denunciada ante las autoridades correspondientes y sustentarlo con los documentos o registros que permitan establecer cómo se realizó el trámite. Si hay algo valioso, es su información personal.
2: Es verdad,
3: señor.
2: Es verdad.
3: Y uno tiene que cuidarla. Lo que pasa es que ahorita mismo, con este auge de las redes sociales, ahora incluso hasta un filtro de Instagram te escanea biométricamente.
2: Uy.
3: Y ahí te dice, autoriza a la aplicación para utilizar.
2: Y de gratis.
3: Como tú no lees, porque la mayoría somos así, uno ni lee, uno paga. Eso, me acuerdo que hubo un tiempo en que hubo un auge de una.
2: De la foto para
3: viejo. Aplicación que te hacía y que una foto para cuando estuvieras bien.
2: Mayor, también, sí.
3: Todas esas cosas. Cuando tú, das tu autorización. Para que esas aplicaciones usen tu información, tu morfología, tu cara, todo, estás dando la aprobación para que utilicen tus datos.
2: Oye, pero con relación a la cuestión del IRI, o sea, la gente tiene que ser consciente de que no solamente por eso te van a dar tanta, hay un que 300 y que 400, o sea, tú tienes que preguntarte, o sea, ¿por qué me están dando tanta plata por eso?
3: Oye, pero
2: o sea,
3: si a mí me vas a dar 200, esto significa que lo que te estoy dando es muy valioso.
2: Claro, total.
3: Quizás hasta más valioso.
2: Total. ¿De verdad? Entonces Vale ahora iba así que un préstamo. Oye, y le salió y que no, que tengo que quedar deuda.
6: No venía por ahí.
3: Pero no nos vamos lejos. Las personas que tienen mayor poder en el mundo hoy tienen el poder de la información, de las bases de datos.
2: Claro.
3: El Mark Zuckerberg con las redes sociales y todo este tema.
2: Entonces, sí, porque cuando usted abre un Facebook le preguntan cédula, dónde vive.
3: Toda la información. Incluso. Al quedarte tú viendo un video por tantos segundos, ya tú estás indicando cuál es tu preferencia sobre algo.
2: Claro,
3: y el algoritmo está hecho para bombardearte y ya prácticamente esas cosas conocen a uno,
2: Y los teléfonos nos escuchan.
3: Claro.
2: Porque yo ayer estaba hablando de matrimonio.
3: Cuando tú abres una aplicación, te dice, ¿le permites a Instagram hacer uso de tu micrófono? Y tu ¡pam! Sí.
2: Verdad.
3: De la cámara, ¡pam! Sí.
6: Ay, Dios mío.
2: Ayer yo me puse a hablar aquí afuera de matrimonio. Apenas entra a Facebook y que. ¿Cómo se dice lo que.
3: Wedding planner. Pero es que tú no tienes un amigo que habla con la dueña de WhatsApp.
2: Ese es peor.
3: Sí. Se escribe por WhatsApp con la dueña de WhatsApp.
2: ¿Con la dueña de WhatsApp?
3: Se llama Carelis.
2: Sí.
6: Dale ese nombre.
3: Sí, Carelis.
2: ¿Y qué hablarán?
3: No sé, él vino una vez. Y para los que no saben y los que nos están viendo hasta ahora en el en vivo de TikTok, quiero que lo sepan que el sensei llegó un día con un mensaje que le llegó a WhatsApp de una tal Carelis, que no me acuerdo el apellido.
2: Hola, soy Carelis Hernández.
3: Hernández, un apellido todavía más criollo. Diciendo que era la dueña de WhatsApp y que él. ¿Qué era lo que te estaban diciendo?
6: Cualquier información que quieran saber, pues la gente de WhatsApp cuente conmigo. Llamo a mi amiga y me responde. Así es sencillo.
2: Ah, vaina.
3: Oye, tú no te ves tan viejo.
6: Bueno, de todas maneras yo no me escaneé el ojo.
2: ¿Yo no qué?
6: Yo me escaneé el ojo.
3: ¿No te escaneaste el ojo?
6: No, señor.
3: A ver, me dijeron que sí.

0: a usted también. Oye, qué cosa.
1: Oye, pero tú
0: está buena la ignorancia para el ignorante.
1: Pero tú no
0: está buena estar... la ignorancia para el ignorante.
2: ¿Cómo así?
0: Por
2: ¿cómo así?
0: Por favor.
2: Esa es nueva, esa es nueva.
0: Está buena la ignorancia para el ignorante.
2: Está buena la ignorancia para el ignorante.
0: Sí, señor.
2: Bueno.
0: Pero porque yo no tenía conocimiento. Yo mandé el grupo pensando para usted, para salvarle su celular, su WhatsApp. Pero yo soy ignorante, pero más ignorante que me tiene a mí como mi ignorante.
2: ¿Qué?
0: Así es sencillo.
2: ¡Verdad! Oye, pero eso, ¿cómo es la frase? ¿Cómo es la frase?
3: Explícala.
0: Está buena la ignorancia.
2: Está buena la ignorancia para el ignorante.
3: Eso, explique eso, por favor.
1: Realmente la palabra es ignorante.
0: Bueno, como tú quieras, pues estás entendiendo.
2: Verdad, pero esa frase prueba.
0: Por favor.
2: ¿Viste? ¿Tuviste leyendo ayer?
0: No, señor.
3: ¿Viste? No entendió, ¿viste?
2: Sí. Vamos para adelante, compañero. Ya se fue así.
3: Sí, se fue así.
2: La próxima venimos con.
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1: Señores, ya tenemos las 6 de la mañana, 40 minutos en Olímpica en serio, 6:40 minutos en esta mañana de jueves. Ya hoy estamos a 27 del mes de agosto. Se va agosto, señores. 6 de la mañana, 40 minutos, noticias.
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3: Atención, sicarios mataron a un hombre frente a una panadería en Turbaco.
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3: Los sicarios volvieron a dejar una escena de sangre y dolor en Turbaco en la noche del miércoles. Pistoleros en moto asesinaron a un hombre en la entrada del barrio Bellavista, luego de perseguirlo durante varias cuadras a la víctima. De acuerdo con versiones preliminares, le llamaban Sampayo.
4: Oye, ahí mismo en Turbaco, en una panadería, le dieron pam pam.
1: 6 de la mañana, 41, 6:41 en Olímpica Estéreo, 6:41.
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3: Mucha atención, los nuevos buses de Transcaribe ya están anunciando el día que van a empezar a rodar en Cartagena.
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3: Nos preparamos para fortalecer el sistema de transporte con la entrada en operación de nuevos vehículos y la implementación de un novedoso mecanismo de pago. Transcaribe anunció que 17 busetones van a comenzar a prestar el servicio el día de mañana, mientras avanza la habilitación de pagos con tarjetas Visa en buses y estaciones. Tras finalizar el proceso de alistamiento, aclimatación y puesta a punto en los patios del operador, los vehículos estarán listos para incorporarse a la operación desde este viernes, confirmó el gerente de Transcaribe.
1: Ya era hora, mi hermano, porque uno va a uno Transcaribe por ahí, y eso está más torcido, carajo, que la conciencia de muchos. Vea, qué Transcaribe que en cualquier momento pueden quedar tirados ahí. Cuando uno pasa así, ay, Baranoa, ya está bueno. Y
4: cuando llueve, tiene que montarte con paraguas, porque adentro se llueve más.
1: Se llueve más que adentro que afuera, mi compa Bello. Espera un momentico, ¿cuál es?
5: El 5. Ahora que usted dice así, cuando yo eres parry, pasó una pena.
4: Sí, esa vaina.
5: Porque la gente no gritaba y que, ¡ay, el cobrador, el paraguas! Se mojaba más adentro que afuera.
1: Totalmente. No, ya, hay que ser claro. Con todo el respeto que usted se merece, esos buses de Transcaribe, eso está en todos lados, se varan, en todos lados esto. No tiene, hay muchos que, vea, yo he visto muchos, no sé si ustedes han visto, donde van dentro del Transcaribe, van con el cartoncito echándose fresco.
5: Ey.
1: Ni el aire sirve. Hombre, vamos a portarnos serios, esperemos que estos que vengan más originales, va.
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3: Noticias nacionales, una mujer de 33 años murió mientras le realizaban un tatuaje en su casa.
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3: Eso ocurrió en la localidad Rafael Uribe Uribe en Bogotá. Su hermana contó que Jennifer García estaba en la tercera sesión de un tatuaje que cubría gran parte de su espalda, pero el dolor llevó a la familia a buscar a alguien que le aplicara anestesia. Según Claudia, una amiga les recomendó a un hombre que aseguró tener experiencia aplicando anestesia en procedimientos estéticos. Confiaron en ese personaje que les ofreció la anestesia, relató. La hermana afirmó que el hombre habría aplicado varias inyecciones y que aún no se ha establecido con certeza qué tipo de medicamentos fueron. Solamente se encontraron como dos clases de medicamento, dijo, y agregó que según lo que le explicó el hombre, uno de ellos es anestesia para animales.
1: No, pues,
3: Jennifer no padecía enfermedades, según su familia, y quería terminar el tatuaje para viajar con su hija, que próximamente cumpliría 15 años. Todo eso quedó comprado, contó la hermana. Las autoridades investigan lo ocurrido y buscan establecer las responsabilidades del tatuador y del hombre que aplicó los medicamentos. Estaban indagando a ver la persona que le colocó la anestesia a esta mujer, y resulta que esta persona era un auxiliar de enfermería.
1: No, hombre, vamos a portarnos serio, como
3: un auxiliar de enfermería.
1: Vamos a jugar con la vida así.
3: Y está porque es que una amiga me dijo y me recomendó que hiciera esto, no, que hiciera lo otro, y ahí está. De hecho, eso quedó hasta grabado.
1: ¿Sí?
3: En un video de la cámara de seguridad de la casa donde la mujer está acostada. Y se nota cuando como que pierde el desploma, así que queda completamente.
1: Imagínate, se pasó de Maraguango.
3: Y desafortunadamente termina falleciendo esta mujer por causa de estas inyecciones. De hecho, se ha vuelto muy, digamos, común ver en redes sociales como personas que se tatúan, personas que se hacen tatuajes bastante grandes, lo hacen bajo los efectos de la sedación.
1: Sí, claro.
3: Contratan a un anestesiólogo que, entre otras cosas, un anestesiólogo no te va a cobrar $3.
1: Total.
3: Porque el anestesiólogo es un trabajo, hacer anestesiólogo es trabajo serio.
1: Serio, no,
3: trabajo
1: papi.
3: Trabajo más serio,
1: está en juego la vida.
3: Más serio que hasta del propio que te va a operar.
1: Efectivamente.
3: Y la gente se coloca la anestesia, lo duermen y se lo tatúan cuando hacen esos tatuajes que son grandísimos, que resultan
1: incluso
3: ser
1: hay
3: bastante
1: una,
3: dolorosos.
1: En una ocasión vimos a, yo no sé si fue un cantante.
3: Jefferson Cosio, eso lo hizo Westcol, eso lo hizo Arcángel.
1: Epa, exacto, que lo dormían.
3: Como si estuvieran en lo llevan como a un quirófano.
1: Mira, efectivamente.
3: Como si fueran a hacerles una cirugía y llegan como 3, 4, 5 tatuadores y cuando ellos ya caen dormidos, empieza todo ese poco de tatuadores a darle garrucha en la piel.
4: Yo tengo entendido que cuando hacen mucho tatuaje así, esa persona no puede donar sangre a su familia.
3: Después de un tiempo, sí.
5: Muchos mitos por ahí que dos hombres.
3: Así es.
1: Bueno, 6 de la mañana, 46 minutos, muchachos.
4: Mi difunta mamá me decía, usted no se haga tatuaje y tampoco se ponga arete, porque el hombre se haya apoyado la oreja, listo, pierde.
5: Ese es otro mito.
4: No, y entonces.
3: Ese es otro mito.
4: A raíz de eso.
3: Porque hay unos que no tienen tatuaje y se dejan.
4: Mi hermano y yo.
1: Y tampoco tienen arito y se dejan.
5: Es verdad.
4: Mi hermano y yo no tenemos tatuajes. Nada para nada.
3: Pero sí, eso no significa que no
4: te dejan. Nadie yo quería yo, ¿para qué voy a hacerme yo tatuaje ahora? Y a ponerme los nombres de mis hijas. Y dice, no, ¿para qué? No, ya no. Si no lo hice anteriormente, no hago.
3: Pero esos tatuajitos chiquititos, ya. Cuando se hacen esos tatuajes que son que cubren por completo una parte del cuerpo, ya eso es otro nivel.
1: Eso es otro level.
4: Por favor.
3: Pero yo tengo un poco de tatuajito. Chiquitico.
5: Pero son pequeños.
3: Pri, pra, ra, ra,
1: no. Ahí está.
5: Una amiga se escribió el nombre del novio en el brazo.
1: Sí.
3: Jesús.
5: Jesús.
1: Ajá. ¿Y
3: qué? Cuando Jesús la dejó, ¿y qué? Jesús de Nazaret.
1: Saludos para el amigo, hombre. 6 de la mañana, 47 minutos, muchachos. Vamos con el pico y placa y el estado del tiempo para el día de hoy.
5: Hermano mío, ¿qué día es hoy?
1: Hoy es jueves.
3: 27.
5: Jueves.
1: Señor.
5: Para todo el mundo. Fais and Cis.
1: Ah, caramba. En español.
3: Fais.
5: 5 y 6.
3: No, 5 y 6.
1: Ahí está. ¿Por qué? ¿Por qué?
3: Porque dijo Fais.
1: Fais.
5: 5
1: and Cis.
5: Y 6.
1: Big y placa para todos entonces, 5 y 6. Oiga, y recordamos que ya por ahí salió el decreto
5: de los taxis.
1: La rotación para los taxis a partir del lunes 31 de agosto. Así que muy atentos los conductores de taxis.
5: Arranca el lunes 31 y finaliza el 25 de septiembre.
1: Ahí está entonces, muy pendiente entonces los conductores de taxis. Rotación para ustedes a partir del lunes. 6 de la mañana, 48, estado del tiempo, Laurita Vanessa.
3: Cartagena tiene esa hora una temperatura de 28 grados. Tendremos una máxima de 33 grados. Una probabilidad de lluvia del 40% en horas de la tarde. Pero lo que sí va a ser y está garantizadísimo es el tremendo calorón que se siente desde bien temprano. Así que manténganse hidratados.
1: Ahí está.
6: Bacanísimo.
1: Bacanísimo. 6:48 en Olímpica.

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Laurita Vanessa, el bello por mi abuelita Javi, el señor Cochi Martínez, que les habla Nando, la dirección de Quique Pérez. ¡Buenos días para todos!

0: Bueno, muchachos, qué placer saludarles una hora más a toda la gente que está ahora se levanta con nosotros, los que estamos en vivo a través del TikTok. Tenemos de todo para ustedes hoy. Vamos a estar entregando Boleguay, vamos a entregar boletas, muchachos, más adelante para lo que va a ser este gran evento el próximo 5 de septiembre en la Plaza de Toros y los 40 años de trayectoria musical del Rey de Rocha.
1: Así que conéctense desde ya a través de nuestra transmisión en TikTok. Estamos como @OlimpiCartagena. Quiero mandarle por acá un saludito muy especial desde España. Ahí nos están escuchando. Ahí está Arnaldo Peralta, está Luis Eduardo Torres. Un abrazo para Adri Bastidas también, que nos está siguiendo por acá y le mandamos un saludo muy especial. Ladies 623 también se reporta y dicen por acá, no, bueno, no me sale mucho.
2: Hay un muchacho, Laura, que te sigue a ti.
1: Tiene unos nombres de usuarios raros.
2: El man se llama Alexandre Tautive. El man me dice, dile a Laura, quiero que me escuche.
1: Ah, claro.
2: Quiero escucharlo, entonces saludalo hoy. Alexandre Tautive.
1: ¿Tautive?
2: Sí.
1: Un abrazo bien grande para Alexander Tautive, que está en sintonía. Conéctense entonces a @OlimpiCartagena, que ahí tenemos un contenido bien chévere mientras que está sonando la música también en Olímpica.
0: Sí, señor. Bueno, muchachos, como todos los días, hoy es el día perfecto para darle gracias a Dios por todo. En estos momentos vamos con una hermosa palabra de bendición que de seguro va a llegar para toda esa gente que la necesita. Pero antes también quiero decirle a ustedes que pueden darle gracias a Dios hoy. A través de nuestro WhatsApp envíen nota de voz, que no superen los 10 segundos donde le estén dando gracias a Dios. Todos en la vida tenemos un motivo muy especial para agradecer a Dios. Y hoy es el día para hacerlo a través de Olímpica Estéreo. 7 de la mañana, 12 minutos.
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5: Me siento feliz y agradecido con Dios por estar nuevamente aquí en los micrófonos de Olímpica Estéreo para compartir un mensaje, para compartir una vitamina, para llevarles un mensaje de ánimo, de fe, de esperanza. Tal vez usted hoy se levanta cansado, angustiado, con problemas, sin empleo, sin dinero, y sus hijos tal vez llorando comida. Tal vez le dicen, papá, quiero ir a la escuela, y usted no tiene la manera, la forma, cómo enviarlo a la escuela. Hoy usted se levanta en una clínica, en un hospital. Hoy tal vez usted se levanta con problemas, muchas dificultades, estresado, angustiado. Hoy vengo a decirte que todo va a estar bien, que todo eso que tú estás viviendo está en el plan de Dios. La Biblia dice que los planes de Dios son mejores que los nuestros. La Biblia dice que para aquel que cree todo es posible. Eso que tú estás viviendo está en el plan de Dios. Hay un versículo que yo te lo he dicho más de 1000 veces y es Romanos 8:28. Y sabemos que a los que aman a Dios, todas las cosas le ayudan para bien. Eso que tú estás viviendo, que tú piensas que es malo, Dios lo puede utilizar para bien. Y en la Biblia encontramos a muchos personajes que vivieron momentos difíciles. José fue traicionado y vendido, David, muchos, pero al final Dios le dio la bendición. Usted está siendo probado por Dios, así que prepárate porque los buenos tiempos están cerca. Y las bendiciones van a llegar, pero en su tiempo. Dios te está capacitando para entregarte la bendición. Ya sabes, anota esta cita, Romanos 8:28. Y sabemos que a los que aman a Dios, todas las cosas le ayudan para bien. Dios te va a bendecir en gran manera. Así que en este día levántate en fe y sigue creyendo, porque la bendición está cerca. Que Dios te bendiga inmensamente y que tengas un hermoso día agarrado de la bendición de Dios. Recuerda que Dios es bueno, Dios es grande. Filipenses 4:13. Todo lo puedo en Cristo que me fortalece. Y usted, amiga, mi amigo, en este día, ¿por qué le dice a Dios gracias? ¿Por qué le dice usted adiós en este día?
6: ¡Gracias a Dios!

0: la Olímpica, que Dios los bendiga. Señor, te damos gracias hoy porque estamos con vida. Gracias, Señor, por todo lo bueno y por todo lo malo. Señor, te pido por mi familia y por todas las personas del terremoto. En el nombre de Jesús, amén.
1: Dios te bendiga. ¡Vamos!
2: ¡Gracias a Dios!
3: Gracias, Happy. Gracias por todo, gracias por tu ayuda. Hoy sea un día lleno de bendiciones para muchos. Y yo le doy gracias a Dios por todo lo que estoy pasando. Gracias, no me canso de darle gracias a Dios, Happy, gracias a ti también.
1: Vamos.
2: Gracias a Dios.
4: Yo creo un imperio con todo y me resuelve. Gracias, Dios, por este lindo día que tú nos has regalado. Porque hay personas que creen que nosotros somos el dueño del mundo y de las horas. Y cada minuto y cada hora que nos da Dios, hay que aprovecharla para hacer el bien. Un fuerte abrazo a la Mesa Olímpica y ante todo a mis hijos. Y gracias, Dios.
1: Eso, hermanito, Dios te bendiga. Vamos.
2: Gracias, Dios.
5: Gracias, Dios, por otro día más. Gracias, siempre vivo agradecida de ti por todo lo bueno y lo regular que me pasa en la vida. Siempre Dios, siempre está por delante. Gracias por cubrir de mí y de toda mi familia.
1: Amén.
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0: Se llama El Tornillo. Ahí está, nada más y nada menos que Jacobo Fonseca. Y bueno, como hoy es jueves de TVT, señores, 7:22, escuchen esto. Tu reacción con esta canción que viene este jueves de TVT.
1: Cuéntala.
0: ¿Va o no va?

0: Oye, clásico de la champeta, clásico. Los clásicos están pegados. La diosa Papo Man. Y aquí está Papo Man. Bueno, señores, recuerden que canciones como estas vamos a disfrutar el próximo 5 de septiembre en la Plaza de Toros, muchachos. Con el Rey de Rocha, 40 años. Y Olímpica Estéreo tiene boletas. Sigue pendiente porque en esta mañana vamos a regalar boletas dobles para disfrutar de este gran concierto. Mira esto. ¿Cómo dice? ¿Cómo?
1: Abran paso.
0: ¡Mírenme!
1: ¡Ay! Si la viera como me decía, te quiero, papito, tú eres mi...
0: Mira, mira, mira. Otra más del Papo que me gusta. Señores, ya saben que si quieren participar, vayan de una, vayan de una al WhatsApp de Olímpica Estéreo, al 320-69-54-95, con la palabra Rey de Rocha. La frase puede escribir Rey de Rocha, ¿cierto?
2: ¿Aló?
0: ¡Hombre! Oiga, y además de eso, Laurita, ayer, para la gente que no sabe, hicimos una publicación en Instagram donde está Chawala haciéndole la petición a todos los amantes de la champeta, a todos los que van a ir a este gran concierto. ¿Cuál cree usted que es la canción
2: que no puede faltar?
0: Que no puede faltar.
2: Claro.
0: Laurita, vamos a hacer un sondeo aquí antes yendo con noticias. ¿Sí? Para usted, ¿cuál es la canción que no puede faltar?
2: El Guapillé.
0: El Guapillé. Es que yo te digo una vaina, escuchar canciones como esa en una máquina ya como el Rey de Rocha, o sea, ya actual.
2: Todo que ver.
3: Enda.
2: Todo que ver.
3: Laura ya se fue la yugular.
0: Mira eso. Aquí. La canción del Rey de Rocha que no puede faltar.
3: La turbina.
0: La turbina.
2: La turbina. ¿Y esa turbina? ¿Quién
0: no? No, esa sí no es. Es la turbina, Laurita.
4: La turbina.
5: La turbina. ¿Y esa turbina? ¿Quién no?
0: Para usted, Happy, ¿cuál es la canción del Rey de Rocha que no puede faltar el 5 de septiembre?
3: De hermano mío, la canción que no puede pelar ese día se llama Vuelve a mí de DJ.
2: Genio.
0: Vuelve a mí. Bueno.
3: Verdad.
0: Está ahí. Mi compadre Coqui, la canción que usted dice que no puede faltar.
3: Yo la digo por él, yo sé cuál es.
6: Vale, pues. Es de las alitas.
2: El ángel.
6: La...
2: Compadre.
0: Ah, no, no, no, no.
3: El ángel.

0: Laura, para mí, la canción que no puede faltar en el Rey de Rocha este sábado 5 de septiembre, vamos a buscarle primero una placa.
1: El único pico profesional de Cartagena es el Rey. Los demás están haciendo apenas el preescolar, así es que les conviene estar callados, porque les doy con la regla.
0: El intro no fue así. No puede faltar esa.
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1: Va a llorar.
0: Y tú pensando en
2: bueno, si ustedes,
3: también, sangre ya, para cerrar.
2: Si ustedes quieren que su canción suene, sea parte del playlist de Chaguala, vayan al Instagram, arroba Olympic Cartagena, para que usted de una le diga esta canción. Escriban ahí en los comentarios, esta es la canción que no puede faltar.
4: Este concierto tiene tanta expectativa.
2: Ajá.
4: Que es una hermana de Aracataca. Bluddy y su hermana Yeri están, mejor dicho, bien de Aracataca, especialmente a ver con.
2: No, verdad. Hay gente que viene de diferentes partes de Colombia a disfrutar de este gran evento. Los 40 años de trayectoria musical del Rey de Rocha.
1: Ahí me pidieron el rayón de Machete.
3: De Bodibodi.
5: Es producto de la imaginación.
3: Pues a llorar, Leo.
5: Parecido a la realidad.

0: ¿La cuál? ¿La del yunque?
1: La que dice que la sangre roja como la igualita.
2: Mi hermanito y yo.
0: Ah, pero ese no es esa. No
2: se llama mi hermanito y yo.
1: Pero ahí le dice, sangre de claro, mi sangre.
2: Claro. Mi hermanito y yo, es que son dos. Claro. Son dos.
3: Oye, en la boquilla. Ahí está. En la boquilla estamos bailando un bonche.
4: ¿Cómo se llama?
2: Mi hermanito y yo.
3: En la boquilla era un bonche así, todo el mundo cuidaba a su pareja y había una pareja que no la cuidaba, entonces ponían el disco, el pelo te queda coco.
2: La desordenada, Beto Mal. Sabe que es de rey.
1: Dice.

0: el TikTok, todas esas canciones que nos están dejando en TikTok, vayan a Instagram, en la publicación donde está Chaguala, y déjensela ahí, para que no se le vaya a olvidar ninguna de estas canciones a Chaguala ese día.
1: Totalmente.
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1: Esta canción una vez me hizo llorar a mi compa. Yo cantando
2: con esta canción. Saludos a mi hermano Allen Nice.
1: Claro, nos abrazamos cantando esta canción.
0: A las 10 de la noche tienen que poner el volumen 48 completico.
1: Herda, Laura.
3: 48.
0: 38.
1: Sí,
3: ahí está Vuelve a Mí, ahí está El Bocado, está El Macho Man. Correcto. Me declaro culpable, cambiaré por ella.
1: Bueno, vamos a hacer algo. Lo que quieran que las canciones, que ustedes, la canción que no puede faltar en ese momento, vayan al Instagram. Y otra cosa, vamos a habilitar en este momento, vamos con noticias y vamos a habilitar el WhatsApp para que todos aquellos que quieran ir con nosotros, escriban la palabra rey a través del WhatsApp de Olímpica y participen. Se inscriben, mi gente.
0: Ah, me acaban de tirar una perla por acá.
4: ¿Cuál? ¿Tira la perla?
0: Firme en la batalla.
1: Sí, así, claro.
3: Trae el encanto.
1: Totalmente. Bueno.
0: Bendito sea Dios.
3: Ser la yugular, ya ser la yugular.
4: El encanto no tiene nada malo.
3: No.
1: ¡Anda!
5: Aquí está nuestro resumen de noticias.

0: que usted se levante bien informado.
1: Hubo un escape de gas.
2: No, es importante.
3: Estamos hablando de música y estoy diciendo que le encantó, no tiene nada malo.
4: No, ya, y eso, de eso estamos hablando, de música.
3: Estamos hablando entonces, digo que el encanto no tiene nada malo. Y eso, ¿eso qué
4: es? No, eso es una falta de presentación, falta de respeto.
1: Noticias.
4: Vamos a ponernos serios, muchachos. 7:36 en Olímpica Estéreo. Esta hora vamos con noticias. Las más importantes a esta hora, con el resumen de las más importantes. Laurita Vanessa, por favor.
5: Dos hechos de sicariato que se presentan en la ciudad de Cartagena. El primero, en plena vía pública del barrio República de Venezuela. Sicarios balearon a un hombre en la noche del martes en el barrio República de Venezuela, cerca de Chiquinquirá. La policía confirmó que ese hecho de sangre ocurrió a las 9:00 p.m, momentos en que la víctima se encontraba a las afueras de su inmueble. De acuerdo con las informaciones preliminares, el hombre estaba cerca de la esquina cuando aparecieron los pistoleros y uno de ellos le disparó a quemarropa. La víctima recibió balazos y mientras los sicarios subían hacia Olaya, vecinos y allegados auxiliaron al hombre para trasladarlo a un centro asistencial donde aún se encuentra en estado delicado y bajo atención médica.
4: Atención, 7:37 nos dices a esta hora.
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5: Relacionado con sicariato se presentó en Turbaco. Sicarios volvieron a dejar una escena de sangre en Turbaco en la noche de ayer. Pistoleros en moto asesinaron a un hombre en la entrada del barrio Bellavista luego de perseguirlo durante varias cuadras a la víctima. De acuerdo con versiones preliminares, le decían Zampayo.
4: Atención, 7:37 en Olímpica.
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5: Usuarios denuncian créditos tras entregar datos biométricos en Cartagena.
0: ¡Mierda!
5: La entrega de datos biométricos a cambio de dinero generó una amplia participación en la ciudad, donde numerosas personas aceptaron escanear su ojo y su rostro. Ahora, ante denuncias que circulan en redes sociales sobre supuestos créditos y trámites financieros realizados con esos datos, crece la preocupación sobre qué fue lo que realmente ocurrió con la información entregada. En los últimos días circularon publicaciones en redes sociales donde se habla de apertura de cuentas bancarias y otros trámites a nombre de personas que participaron en estas actividades. Sin embargo, las denuncias no prueban por sí mismas que los datos biométricos hayan sido utilizados para cometer ese fraude.
4: 7:38 en Olímpica, 7:38 temprano, más bacano de Olímpica. En serio, noticias a esta hora.
5: Bueno, ya empiezan a circular los nuevos buses del Transca. Cartagena se prepara para recibir los nuevos vehículos y la implementación de este novedoso mecanismo de pago. Transcaribe anunció que 17 busetones van a empezar a prestar servicio a partir de mañana, mientras avanza la habilitación de pagos con tarjeta Visa en buses y estaciones.
4: Ya era justo y necesario, señor Dios mío. Ya era justo y necesario. 7:39, la gente que a esta hora va saliendo de su casa, ¿cómo sale?
6: Salga de casa, bien informado.
5: Y mucha atención en noticias nacionales. Una mujer de 33 años muere mientras le realizaban un tatuaje en su vivienda.
0: ¡Tírame la plena!
5: Esto ocurrió en la localidad de Rafael Uribe Uribe, en Bogotá. Su hermana contó que Jennifer García estaba en la tercera sesión de un tatuaje que cubría gran parte de su espalda, pero el dolor llevó a la familia a buscar a alguien que le aplicara anestesia. Según su hermana, una amiga de Claudia y de Jennifer les recomendó a un hombre que aseguró tener experiencia aplicando anestesia en procedimientos estéticos. La hermana afirmó que el hombre habría aplicado varias inyecciones y que aún no se ha establecido con certeza qué medicamentos utilizó. Agrega que lo que explicó el hombre es que uno de ellos era anestesia para animales. Jennifer no padecía enfermedades, según su familia, y quería terminar el tatuaje para viajar con su hija, quien próximamente cumpliría 15 años. Las autoridades investigan lo ocurrido y buscan establecer los responsables y las responsabilidades del tatuador y del hombre que aplicó los medicamentos.
4: Dios mío de la vida. 7:40 en Olímpica Estéreo. Noticias en temprano, más bacano. Y bueno, le recordamos entonces para los conductores de taxis que a partir del lunes, hay nueva rotación del pico y placa para los taxistas. Hoy, precisamente, el pico y placa es, señor Happy.
7: Hermano mío, hoy mordió el capibara a Laurita.
4: ¿Sí?
7: Pero la hizo que... Oh.
4: Sí, ¿cómo te hace, Laurita?
8: Por favor.
4: 5 y 6 para todo el mundo, ¿eh?
7: 5 y 6, hermano mío.
4: Ya
7: para los choferes gringos,
8: Fais and Sis.
4: Ahí está.
9: Bacanísimo.
5: Fais.
9: Es más bacán.
4: Ay, vaya bueno, vaya bueno. Ajá, Laura, vaya bueno, vaya bueno.
5: Llueve calor. Bendito sea Dios.
4: Que insope de temprano, mi hermano. La gente viene.
5: Pueden bañarse ahora temprano y se bañan a medio de otra vez y echen un poquito de agua.
4: Sí, por favor, hay uno que se baña, se pasan de largo.
9: Ey, ey, ey, ey, ey, ey.
5: Es pegajoso.
9: Me huelen a chito.

0: canción la hace Hansen y Raúl, artistas que estarán con nosotros en concierto el próximo 12 de septiembre, muchachos.
1: Una nómina. Oiga, eso ahorita lo estábamos hablando en interno, que esa nómina tremenda, está espectacular.
0: Tremenda nómina.
1: Gilberto Santa Rosa, mi hermano de los artistas que yo siempre he querido ver en tarima. Hansel y Raúl, que no me cansaré nunca de verlo. El Canario, un señor que tiene un carisma y una alegría impresionante. Y claro, y la cuota cartagenera Dani Daniel, que es de nuestros artistas desde infancia, compa.
0: Bacano, bacano cuando los empresarios escogen una nómina pensando
2: en el gusto, del cartagenero.
0: O sea, bacano, bacano. O sea, hay que dársela a los organizadores de este concierto, porque digamos que mezclaron muy bien los artistas de salsa, dándole también la oportunidad a un artista nuestro como Dani Daniel.
1: Claro. Que debería siempre estar en una clase de eventos como esa, porque,
0: sí, porque se lo merece.
2: Ey,
0: se lo merece.
2: En vivo es una cosa.
1: Ey, tiene un repertorio Dani.
0: Oye, ayer precisamente estaba
1: ¿yo escuchando? En
0: sí.
1: Claro, papi.
0: Y Dani lo música. Que tiene es éxito. Sí.
1: Te lo juro, Quique.
0: Hasta en el avión.
1: Mira. En el avión.
0: Mira.
1: Olímpica.
0: Por todos lados.
3: ¿Quién era el piloto?
0: Te lo juro por mi hijo.
1: Oye, hace un show, ¿te acuerdas del show que hizo Dani con el hijo en la Plaza de Toro una
2: claro.
1: vez tocando?
0: Sí, claro. Da, papi.
2: Bueno, son ese las... evento hay que llegar antes de que empiece. Uno siempre dice,
1: ey, no hay presa mala.
2: Estoy cantando tal artista. Es que cuando tú llegues y ya cantó uno, tú dices, ya perdí.
1: Sí. Es verdad, uno llega siempre, no, que va a cantar el telonero y tal, pero es que ahí no hay telonero, compa. Todos son buenos.
0: Ey, claro. Es más, yo lo voy a poner aquí por encimita. Antes de irme a la pausa.
1: ¿Por qué por encimita? Póngalo todo sin miedo. No es la cosa.
0: Vamos a poner aquí. Bueno, Gilberto, vamos a ver. Vamos primero con Gilberto.
1: No, candelazo de Gilbert. El caballero de la salsa.
0: Por ejemplo. ¿Qué tal esto?
1: Compa, yo si ya no voy a bailar. Voy a estar pendiente ahí. Mira eso.
0: ¿Qué tal esto? Gilberto Santa Rosa.
3: Oye, la que usted pegó hace par de años. Alma gemela. ¿Eh?
0: Alma, esa es alma gemela. Esta.
1: No, papi, mira.
0: Esta.
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3: Sí, canta igualito en vivo.
1: En vivo, compa. Por ahí me vi un video en estos días, estaba en un concierto, el hombre bailando y tirando pase. ¿Viste? Sí.
0: Es un caballero.
1: Esta. Mira.
2: Uno puede ir al baño en una presentación de él porque se pierde un...
0: Sí, esta. Mira esta.
1: ¡Erta!
0: Y si hablamos de una de las que se ha reactivado últimamente en Cartagena.
1: Esta.
0: Estamos un poquitico de volumen aquí, dando allá. Ahí. Hablemos ahora de... Uy, esta canción es hermosa.
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0: Hablemos ahora de Hansel y Raúl.
3: Uy, papá. Esta, papi.
1: A poner baile plebe ya,
0: Hansel y Raúl.
1: Erta. Vea.
0: Hansel y Raúl.
1: Si es por trago, cada canción trago. No, usted agüita.
2: Cuando empiezan a cantar mentira o cuando Erta, empiezan esa. A cantar ayer.
1: María Teresa y Danilo.
3: Papá, y soy.
0: Esta.
1: Esta, papi, ya. Buena, se partió para ley.
2: Esta. Voy a llorar. Me graba. Sí.
0: Esta.

0: bien.
1: Bueno, que ahí es música.
0: Señor director, aprovecho. Era eso. Señor director, con todo respeto que usted se merece, le agradezco y antemano le digo a usted y al señor Happy que el domingo 13 de septiembre, mi compadre Happy viene a César Sin Playa.
2: Ya, si vale, dice.
0: Compa, porque esa mayuca yo no puedo, yo creo que venga.
2: Toca, toca, toca.
0: Oh, sí. Compa.
2: Esta.
0: Mira.
1: Y si hablamos de una de esos clasiquitos.
0: Ay, papi. Va, venga, venga, venga, venga, venga, venga, venga.
3: Salud.
1: Ahora
3: salud.
1: Estos, este, el canario.
0: Oiga, canario.
2: Va, va, va.
0: Abre, compa.
1: Canario.
0: Y no es llor.
1: Canario.
0: Delta, el temor me hizo perderte, mama.
1: Canario.
0: Mira. No, no, no, no, no.
1: Canario.
0: Mira.
4: Yo le digo que yo creo que el cantante que va a venir aquí a Cartagena es el canario.
0: Sí, uno de los artistas que claro. Más quiere la gente porque.
1: Pero es de esos artistas que la gente no se cansa de ver.
0: No, papi, nunca. Ey, ahí no nos vamos a sentar, hermano, no pongan ni silla.
2: Compa, y eso que no pico abre.
1: Dani Daniel.
0: Mira, es. Y en vivo, que no es lo mismo, ¿viste?
1: Mira esta. Dani Daniel.
0: Mi mano Quique, mi mano Quique, Quique, te lo juro, te lo juro, te lo juro. Quique Pérez.
1: Dani Daniel.
2: Ahí, ahí se entregó Lola.
1: Dani Daniel.
0: Mira.
1: Dani Daniel.
0: No, no, no. Dani tiene buena música.
1: Sí, sí. Indiscutible.
0: Tiene un repertorio.
3: Si el concierto empieza a las 7, yo llego a las 3.
1: Hay que llegar antes.
0: Llega temprano.
1: Uy. Dani Daniel.
0: ¡Ay, ya! ¡Ay, Cartagena! ¿Qué lo dice Dani Daniel?
1: Dani Daniel. Esta canción se está reactivando.
0: ¡Epa! ¿Qué onda? ¿Qué onda, güey? ¿Qué onda perdida? Hojas secas del árbol donde tú naciste.
3: ¡Wow, señor! ¡Qué bonito piropo!
0: Nos vemos en el concierto, mija.
1: Bueno, Dani Daniel, o sea, hemos puesto los cuatro artistas del concierto de Amor y Amistad. Y no hay presa mala. O sea, ¡pim, bam, bam! Ah,
0: no, no hay tiempo para sentarse.
1: Sí.
0: Oye, ¿sabes qué es lo bueno de todo? Que yo ese día, ya me dijeron, Nando, te vas conmigo en mi camioneta. Como yo no voy a tomar, puedo llevarte y puedo traerte. Hay parqueadero, mi hermano.
3: ¡Ay, qué bendición!
0: Bello.
3: Pero uno no le ponen a la orden.
0: No, porque la pena me dijo a mí.

0: así de pequeño. Dani Daniel. Bueno,
1: a mí las canciones que me gusta Dani. Así que cooking, cooking, cooking.
0: Sí, claro.
2: Mirada,
0: hay una que hizo al lado de Bill Jordi que fue un buen cover. Eso lo vamos a vivir.
1: Y te lo voy a decir cantando. A mí no me pidan boleta, que yo no tengo boleta.
0: Somos la emisora oficial de este concierto. Será el 12 de septiembre de la fiesta Amor y Amistad. Este año tiene sabor a salsa.
3: Desde el día en que te miré.
0: Será en el centro de eventos del Hotel Las Américas.
1: Centro de convenciones del Hotel Las Américas.
0: Centro de convenciones del Hotel Las Américas.
1: Eso es un buen punto, a mí me gusta.
4: A mí me encanta porque ya hay aire.
1: Sí, climatizado, papi, eso no tiene piedra. El sonido no molesta. Oiga, otra cosa, o sea que el sábado 5 tenemos el concierto en la plaza y el próximo sábado,
0: sí, 12, dos fines de semana.
1: La ahí papi, sí. Plaza de Toro. Mi hermano, ¿cómo estás?
0: No, no, y es que la fiesta para nosotros comienza de este fin de semana.
1: ¿Por qué?
0: Tenemos la Donatón con Alegría.
1: Sí, claro.
0: Para nuestros hermanos damnificados por el terror en moto el día domingo 30 de agosto. El 31, conteo regresivo para recibir septiembre, porque desde septiembre 7 de diciembre estaremos en vivo desde el Centro Comercial La Castellana, desde las 6 de la tarde hasta las 12 de la noche. El equipo Olímpico Estéreo, vamos a tener artistas y todos los oyentes que quieran recibir con nosotros septiembre. A las 12 en mundo vamos a tener show de pirotecnia. Sí, señor. Para darle la bienvenida a septiembre. Luego el 5, el concierto del Rey de Rocha, los 40 años del Rey. Y el 12 de septiembre, el concierto de Amor y Amistad.
1: Esto espera por encimita porque sé que vienen más cosas.
0: Y el 11 de septiembre, mi cumpleaños.
4: ¡Ay, ay, mierda! Sí, las fiestas patronales.
0: El 11 de septiembre,
4: que cae 11, viernes.
0: Sí,
4: señor.
0: Y al día siguiente,
1: el concierto.
4: Bendito sea Dios.
1: Una nueva. Mi hermano, y no es, ya vale. Ve acá, yo director, antes hice la pausa. ¿Por qué no hacemos un eso es bien de para que sea temprano más bacano? De ahí ya nos vamos a celebrar con usted. Tenemos rato que nos compartimos.
4: Fuera.
1: Sí, yo tenemos que buscar la manera de poder compartir ese día. Después de temprano más bacano, hasta el día siguiente, el sábado, después del concierto, nos vemos el lunes.
0: Les digo algo.
4: Dígalo. ¿Qué fue?
0: Yo hace como 15 días, no más. Como 20 días. ¿Cuándo fue que Luis Tertaquio en Bogotá? Hace como 15 días, ¿no?
4: Ajá.
0: O sea, yo llamé a felicitar a todo el equipo. Y les dije a mamá, no, cumplí el 11 de septiembre. Oh, sería bueno que él estuviera. Y dice Vivat, el manager, me dice, jefe, estamos en Barranquilla ese día. Nada más díganos. Y yo, ¿será que celebro mi cumpleaños con
1: él? Ay, ¿qué? Opa, esa.
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0: y otra vez, mira, que arriba tira, que diga arriba, sí, bien abajo. Dale, ¿cómo es?
1: Arriba.
2: Me siento como en enero, Alba.
0: Te fuiste muy lejos, te fuiste muy lejos con ese arriba.
2: Porque es que enero como más suave. Entonces ya me siento así.
0: Dale, pa' ver.
1: Arriba.
0: Mierda, gracias. No, ahí lo dejaste hasta octubre.
3: Qué barbaridad.
0: Más abajo.
1: Arriba.
0: No, arriba.
1: Arriba.
0: No, lo dejaste en julio.
3: Se te oye.
2: Verdad, está hablando para adentro.
3: De la boca.
1: Arriba.
3: Así es.

0: Arriva.
1: Da.
0: Por favor.
1: ¿Sintieron ustedes también?
2: No.
3: Bien abajo.
1: Sí. Yo enseguida me sentí así.
4: Olímpica Estéreo.
2: Esa fiesta es tan fulera.
1: Dale, dice arriba, dale, ¿cómo es?
0: Arriba.
1: Otra vez.
0: Arriba.
2: Yo me siento como Wisin y Yandel con ese arriba.
1: Otra vez.
0: Arriba. Arriba.
2: Esa es la nota, esa.
1: Un arriba bien rastrero.
0: Arriba.
2: Arriba. Ahora sí se escuchó como Farid, ¿verdad?
0: Por favor.
1: Ay, está bonito.
2: Pero yo le digo, o sea, para decir cosas como este, pero cuando vas a coger rabia y cita entero.
5: Yo te apoyo.
2: Bueno, pues.
1: Vamos con el tema de conversación.
2: Sí, señor.
6: Bueno, señores, 8 de la mañana, 10 minutos. Estamos arrancando una hora más de música en temprano. Es más bacano, pero antes quiero invitarles. Porque ese domingo tenemos una cita con todos los cartageneros. Usted que nos está escuchando, vea que se lo estamos recordando, es la oportunidad de que usted se vincule a esta gran campaña que tenemos en Olímpica Estéreo, de toda la organización radial olímpica y sus emisoras. Nos unimos este domingo para ayudar a nuestros hermanos damnificados por el terremoto.
3: Gran donatón con alegría tendremos este domingo, y usted lo ha dicho, director. Las tres emisoras más importantes de Cartagena nos unimos y unimos a nuestros oyentes para que entre todos levantemos a Colombia, levantemos al país, y es que los damnificados ahora es cuando nos necesitan. Es el momento de reunir la mayor cantidad de ayudas, la mayor cantidad de alimentos no perecederos, agua, implementos de aseo, también colchones, colchonetas, ropa y que esté en buen estado. Todo lo vamos a recibir el próximo domingo a partir de las 10 de la mañana y hasta las 6 de la tarde en el Centro Comercial Paseo de la Castellana. Para ser exactos, estaremos en la zona de
2: la plazoleta principal.
3: La plazoleta principal.
2: Sí.
3: Y no vamos a estar solos, nos estarán acompañando influencers, personajes de la farándula,
2: artistas
3: y obviamente todo el equipo de Olímpica Estéreo, todo el equipo de La Reina, todo el equipo de Radio Tiempo, para que podamos vivir un momento muy especial, pero sobre todo sería una forma de agradecerle a Dios porque estamos bien, estamos con vida y salud al igual que los nuestros, y que tenemos la oportunidad de poder ayudar, de tenderle la mano a la gente que lo necesita.
6: Oye, Laurita, son 8 horas y lo más importante es que hay gente que me ha dicho, oye, pero ¿por qué lo van a hacer tan lejos y por qué no lo hicieron cerca? Cuando precisamente porque cuando desafortunadamente cuando pasan estos siniestros o estos fenómenos naturales que definitivamente golpean muy duro, la gente, digamos que el momento de euforia es los primeros días,
2: exacto.
6: Y luego la gente se olvida. Y esta gente sigue padeciendo, sigue pasando los mismos problemas y quizás un poco más complicados.
2: Peor.
6: Porque ya se están enfrentando una realidad. Ya la comida que le entregaron los primeros días ya se acabó. No hay casas, no hay colegios.
3: No hay donde dormir.
6: La lluvia los está también golpeando fuertemente, las altas temperaturas, y estar en unos albergues no es lo mismo. Entonces, aquellos que de pronto duraron 30 años pagando una casa y en un abrir y cerrar de ojos perdieron su casa, aquellos que perdieron su emprendimiento y debían, no tienen que comer. Entonces, es ahora cuando más que nunca los damnificados necesitan la ayuda. Por eso usted que nos está escuchando, a mí me gustaría que toda la gente que nos está escuchando en el exterior y los olimpiquistas, que siempre que hemos hecho esta clase de convocatorias, siempre nos apoyan, nunca nos dejan.
3: Mira, mira que mal. Me acaba de llegar algo tan bonito desde el edificio Salamandra, eso es en Parque Heredia, ¿verdad?
2: Sí, señor.
3: Bueno, esto es un mensaje que le llegó al grupo de todos los residentes del edificio Salamandra en Parque Heredia. Y dice, queridos residentes del conjunto residencial Salamandra, queremos invitarlos a unirnos como comunidad a una bonita causa que nos convoca a todos, ayudar a nuestros hermanos damnificados por el terremoto. La emisora Olímpica, que ha sido un gran aliado y patrocinador de diferentes actividades realizadas en nuestro conjunto, hoy toca nuevamente nuestras puertas y nos invita a ser parte de esta iniciativa.
6: Uy, qué bacano.
3: Sí.
6: Qué
3: aquí
6: bacana.
3: Mandaron lo que necesitan. Super.
6: Y precisamente
3: dice, te estaremos recibiendo en la portería del conjunto. Y después de que reúnan todo en la portería del conjunto, el domingo va a haber una persona encargada de llevar todas las ayudas hasta el centro comercial. Y es lo que nosotros decíamos. Quiero agradecer especialmente a toda la gente de la Armada, que como siempre está súper presta a ayudar en todas las campañas que hacemos con Olímpica Estéreo. Ayer me escribieron, Lau, mándanos la imagen con la información para que la gente sepa. Sí. Que hay una campaña que realmente está funcionando, que existe, que se va a llevar a cabo el domingo, pero digamos para la gente que de pronto no puede ir el domingo, tenemos habilitada la recepción del conjunto, la portería del conjunto,
2: sí,
3: para que lleven lo que necesiten o lo que quieran donar todas las personas. Y ojalá que esta iniciativa que tomaron en el conjunto residencial Salamandra en Palcredia
2: la repliquen
3: en todos los edificios, en todos los barrios, en todos los barrios, en todas las calles, que haya una persona que lidere esta iniciativa y diga, bueno, como todos no vamos a ir el domingo hasta allá,
2: sí,
3: si usted no puede ir, tráigalo acá a la casa del vecino tal, que acá entre todos nos reunimos y cogemos un carro y lo llevamos. De igual acá, forma.
2: Ahora le voy a decir algo. Hay conductores que están sumando.
3: Entonces nos dicen, bueno, nosotros tenemos unas ayudas acá en el barrio tal, en la calle tal, o en el edificio tal. Uno de los conductores que se ha puesto a la orden podría ir hasta allá en el vehículo a buscar las ayudas y llevarlas hasta allá. Les estamos diciendo con tiempo para que digamos tengan, bueno, ya hoy es jueves, ¿no?
2: Sí, ya.
3: Ya o tengan jueves, viernes, sábado, para que reúnan la mayor cantidad de ayudas en sus barrios, en sus edificios, donde usted viva, en el trabajo también.
6: Vea, esto que usted acaba de decir ahora, el trabajo, las empresas, la gente que nos escucha en las empresas, alguien que lidere en su empresa y diga, mira, en Olímpica Estéreo, bueno, Olímpica, La Reina, Radio Tiempo se unieron, vamos a unirnos también nosotros por una causa que de verdad lo merece. Llegan los BRE, llegan esa temporada de alegría, de esperanza, de bendición. Para muchos va a ser un fin de año muy duro.
2: Total, total.
6: No solamente porque perdieron cosas materiales, perdieron
2: familias,
6: seres queridos, eso es lo más duro. Y en este momento nosotros no vamos a devolverle ese ser querido, pero sí podemos devolverle la esperanza y demostrar que juntos, los colombianos, cuando nos unimos, logramos grandes cosas. Así entonces,
3: es,
6: necesitamos que la gente en las empresas, oiga, tienen el día de hoy, pónganse de acuerdo ahí con los compañeros, oye, mañana, entre todos, vamos a traer lo que tenga, una bolsita de arroz, lo que tenga, ropa en buen estado, y mañana entre todos reunimos
2: unas paquitas de agua
6: y el domingo lo llevamos al centro comercial Paseo La Castellana, o si no, nos dicen en la empresa, tenemos la ayuda, y el día domingo, entre los conductores que van a sumarse y que van a donar.
3: Acá nos acaba de escribir uno, tengo dos camionetas disponibles para
6: correcto.
3: El domingo.
6: Oh. Eso es lo que queremos. Vamos, queremos que todos los olimpiquistas de corazón se sumen a esta bonita labor. Vamos a demostrar que los colombianos, cuando nos unimos, logramos grandes cosas.
2: Amén.
6: Vean, si hay una cosa que la gente admire de los colombianos, internacionalmente, es cuando nos unimos. Vea, cuando juega la selección Colombia,
3: así es,
6: llenamos estadios como si estuviéramos de local en nuestro país, porque los colombianos somos así. Cuando nos unimos de corazón, logramos grandes cosas. Cantamos nuestro himno a pulmón fuera de nuestra tierra. Yo creo que es el momento de unirnos como si jugara nuestra selección Colombia aquí en Cartagena. Internacionalmente, los que nos escuchan fuera del país, vamos a habilitar también cuentas de ahorro. Estamos en conversación con la Cruz Roja,
3: sí,
6: y con el Banco de Alimentos para que nos den sus cuentas oficiales, para que el dinero llegue ahí y pueda ser invertido en lo que necesitan nuestros hermanos
3: hay
6: colombianos.
3: Hay mucha gente que tiene la intención de donar desde hace días y de pronto no lo hacen por la forma en cómo va a llegar esa ayuda. Listo, yo quiero donar comida, yo quiero donar agua, pero ¿cómo llega?
2: Sí.
3: ¿Cómo hago para que eso llegue hasta la gente que lo necesita? Precisamente nosotros tenemos dispuesto todo el transporte y toda la logística para que las ayudas lleguen. Entonces,
2: sí,
3: aprovechen esta oportunidad. De verdad que hacemos esto con todo el corazón y nos unimos como empresa porque Dios ha sido bueno con nosotros.
2: Amén.
3: Y porque
2: amén,
3: nosotros nos hemos dado cuenta que los cartageneros, cuando nos unimos, usted lo ha dicho, director, hacemos grandes cosas. Y si de algo tiene que servir la cantidad de oyentes que tenemos y todo el trabajo que hacemos diario para mantenerlos aquí con nosotros, es precisamente para ayudar. Es precisamente para ayudar.
2: Oiga,
3: y sacarle lo positivo y lo bueno a lo que estamos haciendo. Entonces,
7: y algo bonito es que cuando usted ayuda a alguien que está pasando necesidad, no solamente le está diciendo toma esto material, también está diciendo, tú no estás sola.
6: Es correcto.
7: No estás solo. Hay personas que están pensando en ti.
6: Mira, en la reflexión que colocábamos estos días, y hoy o mañana vamos a volver a colocar esa bonita reflexión, sí, que compartió Daniel Javi. En un evento que se hizo en el interior del país, donde se unieron muchos artistas y él se sumó con un mensaje y decía algo muy bonito. Definitivamente los colombianos se caracterizan por algo, y es que cuando se unen logran cosas increíbles. Cuando nosotros nos unimos logramos cosas increíbles. En un tiempo muy cercano el país no va a estar como lo dejó el terremoto, sino como nuestros corazones, los corazones de los colombianos lo va a dejar.
3: Así es.
6: Y eso es lo bonito, que entre todos nos vamos a levantar, entre todos nos vamos a reconstruir como hermanos colombianos, que aquí no haya ideologías políticas, ni de religión, ni de estratos sociales, entre todos lo vamos a lograr. Y esta labor, o esta bonita iniciativa que tiene la Organización Radial Olímpica este fin de semana, ojalá se replique durante todos los mes a mes. En las demás empresas de comunicaciones, de radio, de televisión, de artistas, porque no hay que dejarnos solos.
2: No. Es real, es real.
6: Y los momentos difíciles van a permanecer por lo menos todo este fin de año para estas personas, para los damnificados. Reconstruir el país no lo vamos a hacer en un mes, en dos meses.
3: Oiga, mire qué bonito, nuestros oyentes son maravillosos. Hay varios conductores y propietarios de camionetas, de carros que pueden servir para llevar cargas, que se han puesto a la orden. Entonces, como aquí están llegando muchos mensajes, vamos a habilitar un número para ponernos de acuerdo y para tenerlos como en un solo grupo de los conductores que están disponibles, okay, para poder mandar a hacer la recogida. Vamos a dar un número, ojo, que es únicamente para las personas que se pongan a la orden con el vehículo.
6: Okay.
3: Entonces, cuando los oyentes nos llamen y nos digan, bueno, miren, tenemos unas ayudas acá en Parque Heredia, unas ayudas acá en tal parte, entonces nosotros comunicamos con uno de los conductores que está a la orden para que vayan hasta allá.
7: Bueno, yo vivo allí mismo en Ternera.
3: Vamos a dar el número, un número para que los conductores se comuniquen y digan, soy conductor y estoy disponible.
2: Listo. WhatsApp, ¿no? WhatsApp, solo WhatsApp.
3: Escriba solo por WhatsApp y escriba, soy conductor, estoy disponible para el domingo, y ya ahí queda pendientico que si lo necesitamos nosotros le vamos,
6: claro,
3: a
6: escribir. tener como una lista, correcto, de esos conductores que nos van a colaborar.
2: Es importante que coloquen el nombre para agregar en el WhatsApp.
6: Sí.
2: Anoten el número 312-642-5343.
6: Sí.
2: 312-642-5343. Ahí escriben, Olímpica, soy un conductor, y lo agregamos de una.
6: Recítalo.
2: 312-642-5343. Solo WhatsApp.
6: Manden la información, el nombre del conductor, la placa del vehículo.
2: Epa.
3: Y tengo un vehículo tal, para uno saber el tamaño del vehículo,
6: correcto,
3: y saber
6: de... Si uno, no, es que necesitamos un camioncito. Bueno, aquí hay uno con camioncito, la placa es esta, lo llamamos, vea, tenemos que recoger esta ayuda en tal sitio, ¿será que usted puede? Y de esa manera todos nos vamos a unir y vamos a hacer lo mejor posible que este domingo esta donatón sea un éxito total. Vean, les quiero decir algo, el día domingo para todos es el día de descanso.
3: Así es.
6: Sí. Nuestras emisoras, nosotros como locutores, como directores, sí es nuestro día de descanso, y nuestra consigna fue, nuestra colaboración va a ser nuestro día de trabajo, son 8 horas, vamos a estar ahí motivando. Ese es nuestro aporte inicial, y abrir los micrófonos de las 3 emisoras para convocar y que la gente llegue. Nuestro regalo es esto, nuestro día laboral. Usted también puede hacer lo mismo. Usted puede decir, oye, yo quiero ir a apoyar los 2-3 horas como logístico para lo que haya que organizar allá, porque vamos a necesitar ayuda.
2: Bastante. Y aquí escribió un conductor, Cristian Ortega, me dice, soy conductor, Cristian Ortega.
6: ¿Qué?
2: Ya gracias a Dios están escribiendo. Por acá también Andrés Gaviria se pone a la orden.
3: Vamos a repetir el número, Happy, para que los conductores que estén a disposición puedan, digamos, estar ahí en contacto con nosotros y nos ayuden el domingo.
2: 312-642-5343. Anoten, 312-642-5343.
6: Oiga, quiero hacer algo. rápidamente, 10 notas de voz de los oyentes. ¿Qué tal les parece esta iniciativa nuestra?
3: Y si contamos con ustedes.
6: Sí, si están dispuestos a decirnos, los apoyamos o por lo menos a replicar, ¿qué vamos a hacer? Tenemos un arte en redes sociales, ayúdenos a replicarlo desde sus redes sociales, comenten para que esa información llegue a más gente.
2: Etiquete a la gente, amigos ahí en la comunidad.
3: La manera lo podemos hacer a través de un flujo, ¿cierto? Sí, claro. Mandar la imagen.
6: Claro, la manera, sí, podemos hacerlo. Sí. La manera de usted ayudarnos también es esto, replicando la información para que esa información llegue a mucha gente, para aquellos que de pronto no saben, les llegue la información y así también puedan sumarse a donar. Entonces, vamos a hacer esto. Vamos a que la gente vaya, los invitamos a que vayan al Instagram de Olímpica Estéreo. Ahí está la imagen fijada de la donatón. Comenten, compartan. Ayúdennos a que esta
2: campaña y esta información
6: llegue a mucha gente. Vamos a darle la manera de replicar.
2: Le digo algo por acá. Estuve hablando ayer en horas de la tarde con un amigo de Basurto. Y me dice que hay muchos de los comerciantes en Basurto también que se unen a esta bonita causa y también van a hacer su aporte significativo, ¿yo?
6: Qué bueno.
2: La gente, los comerciantes de Basurto, así que esperemos también.
8: Oye, Quique Pérez, yo escucho Olímpica Estéreo, olimpiquista hasta morir. Sabes que estoy contigo como el Titanic, como los cantantes. Bendiciones para mi madre, para Empe. Y aquí estoy apoyándote, ahí te escribí en WhatsApp toda la zona que te puedo cubrir.
6: Gracias, mi hermano. Por acá Lenín me dice, tengo el carro varado, pero tengo mi moto a las órdenes.
2: Hombre, qué bien, Lenín, muchas gracias, Lenín, papi.
6: Muchas gracias, nos dice, solamente es que nos diga y yo voy. Mira, hay gente que está, esta es la idea.
9: Yo personalmente le digo a ustedes, como yo vivo en Ternera, la gente para que redía, si alguna cosa yo mismo recojo y llevo hasta allá.
6: También, eso es la idea, eso es lo que vamos a hacer, eso es lo que vamos a hacer. Moral por acá.
10: Hombre, es una bendición de Dios, Api, para esta olímpica, lo que yo, Tarsi. Dios va aprieta, pero no ahorca. Nosotros unidos, de corazón grande, la mancha amarilla, le deseamos toda esa ayuda grande a esa persona, porque nosotros somos hermanos en Cristo, hijos, todos somos hijos de Dios, lo dice lo que yo, Tarsi.
6: Amén.
3: Por acá nos escribe la flaca, dice, yo puedo ayudar como logística, soy buena en eso.
6: Eso es.
3: Somos dos personas.
6: Lleguen. Por acá. Lleguen al centro comercial.
3: Dice, somos venezolanas y queremos ayudar. Muchas gracias, qué maravilla, ya los esperamos.
6: Jorge Villestrella me dice, moral jefe, cuente conmigo, también vamos a estar ahí. Esa es la idea. Por acá, Keimer Taxi me dice, yo no tengo necesidad de mandar mi nombre. Ustedes saben que cuentan conmigo. Estoy presto para lo que necesiten.
9: Por favor.
6: Esa es la idea.
7: Voy a hacer un grupo.
11: Yo le envío porque me pone todo. Yo puedo ayudar en la logística, organizar. Me comprometo.
3: Bueno, todos los que estén, los que nos puedan ayudar con logística, que estén disponibles, lleguen a las 10 de la mañana. Allá al centro comercial digan, bueno, yo escuché en la emisora, vengo acá para ayudarlos, para colaborar con logística. Y claro que sí.
6: Sí.
7: Aquí estoy, voy a hacer un grupo y voy a incluir a todos los conductores que están escribiendo.
12: ¿Qué
7: cantidad?
6: Eso es.
12: Y estoy de corazón en la colaboración del Teletón para mi país. Te habla Lenín Eduardo Pides, un oyente más de Olímpico Estéreo y fiel. ¿Cómo hago para donar una donación? Estoy en Wisconsin, Estados Unidos, todo lo escucho y ustedes son los que ponen el pedacito de mi tierra en mi corazón y escuchándolo todos los días. Laura Mello, bendiciones. ¿Cómo hago para hacerle el aporte desde acá? Porque sí. Olímpica Estéreo es la única que pasa frontera sin visa.
6: Gracias, mi hermano, gracias. De eso se trata. Hoy vamos a definir los números de cuenta que nos va a facilitar el Banco de Alimentos o la Cruz Roja, donde van a llegar estos aportes,
2: estos recursos
6: en dinero para luego invertirlos en alimentos para nuestros hermanos damnificados por el terremoto. Vea qué lindo cuando Colombia se une.
2: Sí.
6: Ese día nosotros no nos hemos puesto una meta de decir, no vamos a conseguir 5 toneladas o 3 toneladas de alimento o de comida. No. Que sea lo que Dios ponga en el corazón. Al final de la jornada, lo que usted nos lleve y lo que podamos reunir va a ser de mucha satisfacción. Si logramos las expectativas, fabuloso. Si estamos por encima de las expectativas,
2: genial.
6: Sería genial. Pero lo que queremos es que usted se concientice que nuestros hermanos que hoy pasan por este momento difícil van a necesitar de nuestra ayuda durante todo este fin de año.
2: Que ellos no se sientan que simplemente fue al inicio y que se sientan olvidados, porque usted ha dicho algo muy cierto, vienen unas fechas.
6: Sí, es que cuando pasan estos desastres naturales, la euforia de la ayuda es la primera semana, o los primeros 15 días, y después nos olvidamos.
3: Mira, acá un conductor mandó a un grupo de conductores una iniciativa, dice: muchachos, el domingo hay una recolecta para las familias damnificadas, quiero que el equipo haga su aporte con lo que pueda. Que yo el domingo voy a llevar la donación. Espero que pueda mañana llevar ropa, comida, aseo, lo que puedan. Con una sola pieza que lleven ya estamos ayudando. Eso. Vamos a poneros la mano en el corazón. Dice, ya estoy moviendo a mi gente.
6: Eso es. Ve, yo le quiero decir algo. Algo que también vamos a necesitar. Alimento para los animalitos. Para las mascotas. ¿Usted sabe cuántos perritos, cuántos gaticos quedaron sin ayuda? Sin sus... amos,
2: sin su familia,
6: sin su familia, porque también los animales hacen parte de la familia. Muchos quedaron solitos y esos animalitos van a necesitar comida, van a necesitar quienes adopten. Pero mientras llega alguien que los adopte, hay que buscarle la manera en que tengan su alimento.
2: Así es.
6: Así que para ellos tenemos mucho por hacer, muchachos, mucho. Y esperamos que ustedes, los olimpiquistas de buen corazón, los que nos escuchan a esta hora,
2: los que siempre nos han apoyado en momentos siempre, como estos,
6: los que nunca nos dejan metidos. Ve, aquí en Olímpica yo me acuerdo que nosotros hemos hecho campaña que en media hora hemos recogido

0: en pro de tocar los corazones de los cartageneros. Vamos a unirnos como cartageneros.
1: De 10 de la mañana a 6 de la tarde vamos a estar en la Castellana. Voy ahorita a través del WhatsApp a enviarles la imagen con toda la información de la Donatón, para toda la gente que nos puede apoyar, incluso publicando y compartiendo la imagen para que la gente sepa.
0: Eso es una gran ayuda.
1: Sí, me regalan unos minuticos y ya les voy a avisar para que escriban una palabra clave ahí en el WhatsApp. Y yo les voy a mandar la imagen para que ustedes las pongan en sus estados de WhatsApp, de Facebook, en sus redes, en todos lados, y que llegue a más personas este mensaje y que más personas se puedan unir.

0: Son las 8 de la mañana, 41 minutos, 8:41. Mañana de jueves con Olímpica Serio, hoy es 27 de agosto, muchachos.
1: Compa, se fue el mes de agosto, 27 jueves.
0: Oiga. El domingo, la Donatón con alegría de Olímpica Serio. Olímpica Serio, la Reina y Radio Tiempo en el Centro Comercial Paseo de la Castellana desde las 10 de la mañana. La gente lo sigue preguntando. ¿Desde qué hora pueden llegar 10 de la mañana a donar todo el mundo? ¿Qué necesitamos?
2: Alimentos no perecederos, agua, kits de aseo, ropa en buen estado, también colchones, sábanas, todas esas cosas son súper importantes. Si nos quieren apoyar también compartiendo en sus redes sociales, en este momento nos pueden hablar al WhatsApp. Nos digan, muchachos, mándenos la imagen de la donación. Mándenos la imagen para recibir la ayuda.
0: Ajá.
2: Y ahí les vamos a mandar la fotico para que ustedes la compartan en sus redes sociales. Entonces nos dicen ahí, muchachos, mándenos la imagen o mándenos la imagen de la donación. Y listo, ahí les va a llegar la imagencita y esa ustedes la comparten en todas sus redes sociales. La idea
1: ¿Qué escribo entonces?
2: Este mensaje llegue lejos.
1: ¿Qué escribo entonces?
0: Llegue lejos.
2: Escribe la palabra imagen.
1: Imagen.
3: Sí, solamente.
0: Y que llegue lejos esa publicación. Para que muchos se enteren y puedan donar. Y el día 31 estaremos nuevamente en el Centro Comercial Paseo de la Castellana. Vamos a tener un conteo regresivo como nunca antes lo habíamos hecho para recibir a septiembre.
2: Divino, me encanta, porque desde septiembre se siente.
1: Ya viene diciembre.
0: Vamos a tener hasta árbol de Navidad.
1: Le digo algo que...
0: Vamos a tener show de pirotecnia a las 12 para recibir septiembre. ¿Qué tiene que hacer la gente? Llegue, es gratis, vamos a compartir un rato allá y vamos a tener hasta premio, vamos a pasarla bueno.
1: Y yo sé que ese día vamos a estar felices porque el día anterior, que es el domingo, vamos a hacer las cosas bien con todos ustedes los que van a donar. De verdad que sí, va a ser un día muy especial.
0: Son las 8 de la mañana, 43 minutos, 8:43, muchachos.
3: Ajá. Oiga, usted estaba diciendo que falta poco para septiembre, ¿eh?
2: Ah. Sí.
3: La vaina no es que llegue septiembre, sino es que esto sí es cortico, ¿eh? Ahorita es diciembre ya.
2: Ya, adelante.
3: Ahorita usted está hoy que es septiembre y ahorita
1: ya. ¡Papa!
4: ¡Ya! ¡Casi! ¡Olímpica Estéreo!
5: ¡Feliz
1: septiembre!
5: ¡Ay, ay, ay, ay! ¡Aguanta!
3: Oye, Kim.

0: el jefe cuando cumpla años.
1: Por favor, puede ser.
0: Dale, dale.
2: No es necesario.
0: No. Parece que esas pequeñeces, ¿no?
3: No,
2: no es necesario.
1: Por favor.
0: Y la que...
3: ¡Qué barbaridad!
4: ¡Ay, tan bonito!
3: Oigan, mucha atención.
1: ¿Por qué vienes tú, amiga linda?
4: Usted no puede desconocer,
1: Por favor.
4: Tremenda camisa tiene usted hoy.
1: Sí, sí.
0: No, pero le queda como tú, muy diferente. Ah, porque está bajando de peso, ¿verdad?
4: Claro.
0: Claro, se ve más ancha.
4: Y ay, se trajo el coladorcito de café.
0: Con razón la señora aquí te demora papá.
3: La coladera.
4: La coladera del café se la trajo.
3: Ay, tan bonito.
0: Se la dejó la señora Juana. La señora Juana le dio, toma, se fue y le dio eso.
4: Bueno, dale, maestro.
1: No, yo no puedo decir nada. ¿Con qué vives tú, mi Dalina?
0: No le digas, compa.
3: Ha salido la lista oficial de las personas de Colombia con más dinero. Con más plata en su cuenta de banco.
0: Ey, Quino.
4: Espero que no está la
0: abuela. Te vas a boletear aquí.
4: La abuela May.
3: Bueno, muchos de ellos.
1: Tiene la lista por detrás.
3: Muchos de ellos han obtenido su riqueza gracias a la música, gracias al deporte, diferentes proyectos en los que han incursionado, han alcanzado y han acumulado una gran fortuna. En el listado aparece en el primer lugar, adivinen quién.
0: ¿Quién?
3: No, es el medio. La Shakira. Shakira ha construido gran parte de su fortuna gracias a su carrera musical. Según Celebrity Net Worth, tiene un patrimonio estimado de 350 millones de dólares. Te voy a hablar en español, en plata de Colombia, en pesos colombianos. Estamos hablando de 1,091,384 millones de pesos. Difícil de leer. Me tocó preguntarle a ChatGPT cómo se leía esa.
0: No sale en la calculadora, no da abasto.
3: Qué barbaridad. Seguido por la Sofi. Dos barranquilleras. Dos barranquilleras que
0: ocupan, Sofía Vergara.
3: Sí, los primeros lugares de la gente con más plata que tiene en Colombia. La Toti tiene 180 millones de dólares. Estamos hablando en plata colombiana de 563,580 millones de pesos.
0: Ufa.
3: Le sigue
0: James. No. Yo pensé que iba al quinto.
3: No. En el tercer lugar, adivine quién sigue.
0: ¿Quién?
3: James Rodríguez.
1: ¿Alín?
4: Sí.
3: James Rodríguez, correctamente. Adiós.
0: Muy linda.
3: James Rodríguez, que tiene una fortuna acumulada de 80 millones de dólares. Estamos hablando de 250,518 millones de pesos colombianos. Seguido por Falcao García.
0: Sí, está guardadito.
3: Que tiene 70 millones de dólares. O sea,
0: está guardadito, Falqui. Yo pensé que estaba limpio.
3: Otro con plata y estaba haciéndose el loco. Juan Pablo Montoya.
0: ¡Loco tú!
3: Sigue en la lista. Ese con 35 millones de dólares. Sigue en la lista Raúl Borges Mosquera.
0: Ey, Laura, ¿cómo lo vas a boletear así si el hombre viene a trabajar con una camisa fulera, un pantalón? Está tratando de mantener la humildad.
3: El bajo perfil y la humildad.
0: Eso, claro, dame tu mano, por favor.
3: ¿Tú crees que esa camisa que lleva como 400 mundiales de batea, eso es para manejar la humildad, bajo perfil?
0: Claro, y tú
3: para
0: lo
3: que
0: vas
3: la gente
0: así.
3: No sepa. Por favor.
1: Yo le iba a regalar la operación.
3: 32 millones de dólares.
0: ¿Iba a regalarle qué?
1: La operación en la nariz, el Goyi, pero no.
0: No, quedas
3: limpio. No se le midió el.
0: Vale que le iba a hacer la operación. Sí.
1: Para eso es que ponen a una
3: después
1: de
3: después del señor Raúl Borges, adivine quién sigue.
4: ¿Quién?
3: Maluma.
0: Mira eso. Por debajo de Raúl Borges, Maluma.
3: 30 millones de dólares, al igual que Juanes.
0: Ah, vaina.
3: Que está con la misma cantidad. Y J Balvin, que tiene los mismos 30 millones de dólares. J Balvin, de esos 30 millones de dólares, tiene como 20 millones de dólares nada más en relojes.
4: Sí.
3: Y mantiene una colección de relojes de lujo. O sea, que un reloj de J Balvin puede costar fácilmente 140 millones de pesos.
0: Ah, pero puede con ese reloj le puede comprar pico flaco.
3: Correcto.
1: Ahora una pregunta, Mr. Bla, Luis, ¿eso está limpio?
3: No, están en la lista.
1: ¿No están?
3: Después de J Balvin viene Karol G.
1: Mierda, Karol.
3: Y uno pensaba que Karol G tenía más plata. Después de Karol G le sigue Lucho Díaz. El Lucho Díaz con 20 millones de dólares.
0: Nada más.
3: Después le sigue Cuadrado. Sí,
0: yo pensé que Cuadrado estaba limpio, ¿eh?
3: Carlos Vives.
0: Mira
3: sigue
0: eso.
3: En esa lista con 15 millones de dólares. Faith con 10 millones de dólares. El Huescol.
1: Esto también.
3: El streamer.
1: La Liendra.
3: 10 millones de dólares. Sebastián Yatra también.
1: Oye, no sabes.
3: 10 millones de dólares. Y el Manuel Turizo.
4: Ay,
3: ese muchacho que uno lo ve ahí como todo sencillongo, uno no le cree a ese man que tiene tanta plata y tiene un patrimonio de 8 millones de dólares.
0: Eso es plata.
3: Ay, el Camilo, es que habla así.
0: Sí, Fuente. Camilo, ah, no, Camilo, el cantante.
3: Sí. Andrés Cepeda.
0: Busca.
3: 5 millones de dólares.
1: Eso es plata. Oye, Cosio no sale.
3: Cosio. ¿Qué? Cosio sale con 4 millones de dólares.
1: Eso es plata.
3: Imagínate. Si Cosio muestra todo lo que muestra, y ustedes ven, con 4 millones de dólares de patrimonio, ahora imagínate Shakira con 380 millones.
0: Apague y vámonos.
3: O sea, no hay, o sea, ¿cómo se gasta uno toda esa plata?
0: Nunca jamás. Ahí queda plata para ella, para sus hijos, para la descendencia de sus hijos, de sus hijos, de sus hijos, de sus hijos.
3: Hay una persona que está aquí que yo me lo volé.
0: ¿Cuál?
3: Por seguridad.
1: El director.
3: El director de Olímpica.
0: Ya, lo está ahí. Sí.
1: Pero la lista atrapa.
3: Venía.
0: Ah, no, pero esa es la lista de las deudas, Laura, te equivocaste.
2: No, pero es que te está de los más endeudados.
0: De los más endeudados de Colombia, compadre.
3: Él viene después de Sebastián Yatra.
1: Yatra.
3: Lo que pasa es que ajá, hay que manejar la humildad. El sensei, ¿no? Porque el sensei está por encima de todo.
1: Por favor.
3: Pero ya el director tiene que manejar la humildad.
0: Ahí dice ahí que, ¿cuánto? ¿Un millón de pesos? Es un millón de pesos lo que dice ahí.
3: Que le debe a Tigo.
1: Claro. Y aquí, por ejemplo, está la lista que está Nando.
4: Y después. Y
1: de, Martínez.
3: Hay una lista, va a ver, muéstrame
4: si. Y abajo el director está. Va a ver. Está el grupo. Laura Nessa Beauty Center.
3: ¿Cómo no? No. Espérate que aquí hay una lista que me acaba de llegar. Sí, sí. Jaime El Cochi Martínez.
1: Armando
3: Buendía.
1: Oscar Iván
3: Llerena.
1: Espera. Ese, espérate, Laura, ese no es el cartón.
3: Espérate.
1: Estás mirando el cartón del cachaco, hombre.
4: No, de los reportados en Data Crédito.
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0: Esta canción se llama Un Montón de Estrella. De las canciones que hemos reactivado aquí en Olímpico Estéreo, el gran Polo Montañés. Pedazo de canción, está increíble. Esta canción que incluso, oye, Gilberto Santa Rosa le hizo una versión también.
1: Sí.
0: Buenísima.
1: El hombre que le llegó la fama ya adulto.
0: Sí, sí.
1: Y corta también su carrera.
0: O sea, el éxito le llegó tarde.
2: Todavía no la borro total.
0: Pero
3: no le duró nada.
0: No duró mucho.
1: No duró mucho.
0: No duró mucho ese éxito.
2: En esta canción,
0: Polo Montañés, a esa hora en Olímpica.

0: Señores, y se nos viene otro conciertazo con Olímpica Estéreo. 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
0: Tenemos una dinámica.

0: junto a Chawala le propusimos que la gente fuera protagonista en esta celebración de los 40 años del Rey de Rocha. Y por eso le pedimos a Chawala que escuchara a sus seguidores, a los reinaldistas, ahí le mandé el video, Laurita, para que él invitara a los reinaldistas, como él mismo lo dice, son 40 años, por este disco duro ha pasado bastante música que a él se le puede olvidar. Entonces, está invitando a todos los reinaldistas, a todos los olimpiquistas, para que podamos tener la oportunidad ese día de
1: poder decirle a Chawala a través de un mensaje ahí en Instagram, en el video: hey Chawa, esta canción no puede faltar en la celebración de los 40 años. Hey Chawa, no se te olvide colocar esta canción. Él va a estar leyendo mucho los mensajes y va a refrescar porque a veces se le olvide muchas cosas. Entonces, todo el que quiera o el que vaya con nosotros a disfrutar de este gran concierto, de este gran homenaje al Rey de Rocha, 40 años de trayectoria musical, coloque ahí un mensaje donde diga la canción que usted cree que no puede faltar ese día.
0: Es correcto.
1: La que usted le guste, la que usted quiera.
0: Vamos a escuchar, Chawala.
2: Estoy recorriendo todos los barrios de Cartagena y estoy con una inquietud. Estamos a pocos días del evento. Yo quiero que ustedes me ayuden a escoger las canciones que quieren escuchar ese día. Que ustedes sean los directores, que ustedes sean los que programen las canciones. Déjenme en los comentarios y yo estaré buscando cuáles son las canciones que ustedes quieren escuchar este 5 de septiembre en la Plaza Toro. Así que actívate, reinaldista, y ustedes son los jurados. ¿Cuáles son las canciones? Que son tantas canciones que han pasado por este disco duro y no me acuerdo. Tanta, pero ayúdenme.
1: Ayúdenlo, vale.
3: Y ahí han dejado un montón de comentarios.
4: Por favor.
1: Es más, ya hablamos con la parte digital, mi compadre Happy, para que el video lo fije.
0: Sí, vamos
1: ya
0: a fijarlo. Exacto. Vamos a fijarlo y hay una gran cantidad de comentarios, una gran cantidad de canciones. La gente está haciendo el playlist de las canciones que va a sonar ese día, Chawala. Y ojo, entre los que están comentando vamos a regalar boletas.
1: Ya nosotros aquí hicimos nuestro playlist también aquí.
0: Claro. Entonces, vayan a comentar esa publicación porque entre los que están comentando vamos a escoger ganadores de boletas dobles para el concierto de los 40 años del Rey de Rocha en la Plaza de Toros, 5 de septiembre, y ustedes no se pueden quedar por fuera.
5: Oye, la gente pide canciones como Nada Nadita, El Macho Man, La Demanda, La Mata, La Mantefiel,
0: Mujer de Cabaret,
5: Final, Fin de Semana. Oye, qué poco, me cuenta floja.
1: Sufro por ella.
0: Vayan a comentar. Todo el mundo, de una vez.
1: Arroba Olímpica Cartagena. Ahí está el video fijado de Chawala. Vaya,
0: sí, señor.
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1: Señores, métele nariz al pelo para hacerlo lavar.
3: ¿Cómo?
7: Llegó el momento.
1: Llegó
7: a esta hora de alimentar el alma, el espíritu, de alimentar la Torre Eiffel, la Torre Sonora, la Torre de Control, la Torre del Reloj, la Torre Colpatria, es decir,
4: el cerebro.
3: Cerebro, es la palabra correcta, cerebro.
1: Corrígete.
7: Celébralo, Curramba, celébralo, Cartagena, celébralo, Medellín, celébralo, Colombia, porque está con nosotros el primer y último sensei vivo sobre la faz de la tierra.
3: Por favor de Dios.
7: ¡Oh, gran sensei! ¡Oh, gran maestro! ¡Oh, divino rastro!
1: Aplica en términos y condiciones.
7: Tú que te estás preparando para compartir tu conocimiento con todo este pueblo que está horrido.
3: ¿De qué?
7: De conocimiento. Tú que todo lo sabes y todo lo ves.
3: Menos. En términos y condiciones.
1: Las cuatro cámaras valen
7: mucho. Cuando se llama la emisión y menos cuando se llama la emisión.
1: Y extendieron la vaina, ¿no escuchaste bien?
4: Sí, señor.
7: Ilumina nuestro camino oscuro, maluco, feo, horrible.
3: Como la tetilla.
7: Sí. Uy, sí.
3: Tengo correo.
7: No sé qué está más feo.
3: Tengo correo.
1: Huele de pelo ahí, ve.
7: Bueno, maestro. Pero
4: muchas
7: sigue.
4: Gracias a usted y a toda su alta audiencia por la oportunidad para atender a mis pacientes.
3: Saladita las papitas. Tengo correo nuevo.
4: Estamos para servirle.
3: Pero habla bien, habla fuerte, proyecta la voz.
7: Proyecta.
1: Así como cuando coge rabia.
4: Tu boca mojarra.
1: Pero porque verdad, habla así normal.
4: Bien normal.
1: Como cuando coge rabia, habla más fuerte.
7: Prosigue.
4: Estamos para servirle a mis pacientes.
1: ¿Ah?
3: Habla bien.
7: ¿No desayunaste, qué?
4: No he desayunado.
7: Acuérdese, sentate.
4: No te puedes estar mandando.
7: Más para adelante. Está ojeroso.
3: Ay, sí, procura buscar de conductante.
7: Está, o sea, el ojo hondo.
1: Entre paréntesis, busca gambo.
3: Sí. buscar las bolsas.
8: Enséñame yo cuando me presté esas bolsitas.
1: ¿Para qué?
3: Para hacer una compra.
8: Pues va a ser mercadito.
5: ¿Qué para noviembre, compa?
3: Ojo, ojo, con eso, con eso.
1: Ey, ey, de agua, Laurita, que
5: se quiera para la bolsita.
1: De agua. Por favor. Carajo, niña. ¿Tú quieres así? Simplemente están hablando de noviembre por eso.
8: Ay, quiero que me preste las bolsas.
4: ¿Cuál es
8: la
4: bolsa?
8: De los ojos.
4: Hombres.
1: ¿Ah? Hombres. Pero habla bien, abre la boca.
4: No, pero usted no va a ser, no habla
1: mal. Pero que así, así, habla más fuerte.
4: No habla mal, sino también.
1: No, es que no estás hablando.
4: Continuamos, por favor.
3: www.leo.arajosensei. Esa camisa con esa transparencia, ya vas a tener que ponerte con piñito porque se te ven las tetas, las tienes más grandes que
1: no,
3: yo.
1: ¡No!
3: ¡Quita! ¡Correo está un poco largo!
1: ¡Correo! ¡Este está con rota bueno!
8: Ay, yo lo iba a notar, pero está la guerra.
3: ¡Dame largo! Pero fíjate que la gente sí lo ha notado, ya están llegando los correos.
1: ¡No!
3: Es más, lo puedo repetir si quieres.
8: Es más, tú lo repites y no lo dices igual.
3: No, no, porque es que eso es una variación que hay ahora.
1: Eso es como...
3: que salió hoy.
8: Eso no, como hay otra correíta.
3: Hay una actualización.
8: ¿Cuál es el correíto?
3: Es más corto.
8: ¿Cuál es?
3: www.hasensei, donde date el compiñito.com.
1: Ahí está.
3: Oye, el... tiene más seno que yo.
1: No. Va a ver.
8: El enlace te ve en las tetillas.
1: Va a ver.
5: Con este chatito, no, para que vean.
3: No, hombre, que van a ver eso. No, vamos a parar la transmisión, lo que es casi.
8: Nos van a censurar por esa vaina.
3: Yeah.
8: Es que en la...
9: La tiene peludita.
1: Laura, si a ti paran la transmisión...
5: ¡Anda!
1: Si a ti te paran la transmisión por... O sea, por desnudez.
3: Ay, que por desnudez.
1: ¿A él lo van a parar por qué?
8: Por maluques.
1: Bueno, ¿qué?
5: Oye, bueno.
1: Bueno, en el penal.
3: Bueno, dice aquí, ¡oh! Gran sensei.
8: Vea que se ponga bien el turbante porque se le puede salir conocimiento.
1: Póngaselo bien, como que
3: está saliendo por aquí.
4: Estamos bien.
3: Le está saliendo por aquí. Tengo un hijo de 16 años.
1: ¡Eta!
3: Y ese muchachito tiene una pecueca.
1: Bien.
8: Así, mal olor.
3: Estoy leyendo como dice el correo.
8: Sí, pero di mal olor.
3: Pero si el correo dice...
8: Mal olor.
3: Bueno, así, tiene mal olor en los pies.
1: Así como la el pelo.
3: Y es tan fuerte que cuando uno entra al cuarto se le aguan los ojos.
5: Voy a llorar de sentimiento.
1: Ya la lista pa' y los ojos.
3: Cuando una los vecinos tienen gripa, llegan a la casa, entran al cuarto y se les tapa la nariz.
8: Espérate, ahí dice, es más, estoy preocupado que el olor le llegue a Cochi y ustedes que están por ahí.
1: ¡Mierda!
8: Cochi, ya tú sientes.
3: Tengo una aspiradora, ya sabes.
1: Ey, ey, Laura.
5: Ey, el perro no muerde al dueño.
1: Nunca más. Oye, saludos para Zoe Blanco que se está reportando.
3: Bendito sea Dios. En todo caso, dice que lo que tiene es tan fuerte que hasta se le están cuarteando los pies.
1: ¡Mierda!
3: Por favor, sensei.
1: Así, así, por favor.
3: ¿Qué hago?
4: Le tengo una fórmula.
3: ¿La qué?
4: La fórmula.
3: ¿La qué?
4: La fórmula.
3: ¿La qué?
4: Hombre, la receta.
8: Búscalo.
1: Oye, ni siquiera piensa.
4: Ese muchacho
1: que ponga... yo quiero tanto.
4: Que ponga agua.
1: ¿Pero quién?
4: El muchacho.
3: Pero deja de estar interrumpiendo al otro.
4: Por favor.
3: El muchacho... No es que cada vez que va a hablar lo interrumpe.
4: El muchacho...
3: Una sola marica que
1: te ¡Qué pasa! Digo que te dice que ese muchacho, yo te digo acá en Carabote.
3: Y la gente también dice que le gusta tanto el mal como el burro. Habían 60 personas conectadas. Dijeron que el medio se le veían las tetillas en el en vivo y enseguida se conectaron.
1: Ese muchacho.
8: Vamos, conéctense más.
3: Por lo lindo.
8: Vayan al TikTok, arroba olímpica.
4: Una cantidad de personas enfermas.
8: ¿Cómo? Proyecta.
4: Por favor, son enfermos. Quieren tener las
1: tetillas.
4: Entonces vamos con la fórmula. El muchacho tiene que poner agua caliente.
3: Ajá.
4: Echarle vinagre blanco.
3: Okay.
4: Y meter los pies suaves, que pueda aguantar el caliente. Ya después que lo saque.
8: Pero ustedes, que tú vas tirando todo en salsa. Tíralo en balada.
3: ¿Verdad?
8: Perdón, lo estás tirando en balada. Tíralo
4: agua
8: en salsa.
4: Caliente,
8: agua caliente. ¿Cuánto de agua?
4: Un litro
8: de agua. ¿Dónde lo caliento?
4: No, ¿dónde lo va a calentar?
8: Una olla, un calderito.
4: En una olla, caldero, como sea.
8: Ok, en una olla. ¿Puede ser una olla?
4: Sí, señor.
8: Ok. ¿Es una estufa a gas o eléctrica?
4: La que sea, pero que esté caliente.
1: Usted también. Eso candela.
8: ¿Un eso candela me sirve?
4: No, un anafe.
8: ¿Anafe me sirve?
4: Un anafe.
8: Ok.
3: Y que preguntan acá en el WhatsApp, dice José Julián Julio, ¿y no hay que poner los pies en el sereno?
4: No, nada de sereno.
1: No, porque después se congestionan los pies. Sí, señor.
8: Entonces, ¿puedo hervir?
4: Sí, señor.
8: ¿Pongo a qué?
4: A hervir.
8: ¿A qué?
4: A hervir.
8: ¿A qué?
4: A hervir.
8: ¿A qué?
4: Hombre, a calentar la agua.
8: ¿Por cuánto tiempo? Papi, pero es que yo te estoy... Pero es que no sé... Bueno, pero no sé, no...
1: La gente minutos, tiene que preguntar algo.
4: 10 minutos. 10 minutos ya
1: caliente. No, minutos, que 10 minutos se seca esa agua, cara.
5: ¿Se ha escuchado?
1: ¿Ah? Oye, un litro de agua, 10 minutos, eso se seca.
8: Bueno, 5 minutos.
4: Bueno, 2 minutos, como dice, está bien.
5: 5 y es mucho.
1: Le echa...
8: ¿A fuego lento o a fuego alto?
4: Lento, lento.
8: Ok.
5: Ahí sí es 10.
4: Le echa vinagre blanco.
8: ¿Vinagre? ¿Cuánto es vinagre?
4: 4 dedos de vinagre.
8: No joda.
4: Sí, señor.
3: Dependiendo de quién son los dedos.
4: Así que sigo.
1: Pero 4 dedos de vinagre. Pero, ojo, el doctor tiene que ser muy claro porque si es un tarro grande, ¿cómo hace 4 dedos? Si es un tarro pequeño, o sea, tienes que decir mililitros, tantos mililitros de.
4: Compra una botella de vinagre pequeña en la emisora.
8: ¿De qué marca?
4: Cualquier vinagre.
1: Fuerza. ¿Cuántos mililitros?
8: ¿Dónde la compré? ¿En la Olímpica? ¿En otro lado?
4: No, en la Olímpica.
8: Okay. Voy a la tienda. Y si voy mejor a la tienda, me queda más casi. No, que perra, te os respeten.
4: La Olímpica, por favor.
8: Ok. ¿Cuánto tiro el vinagre cuando esté el agua caliente hirviendo?
1: Esa es buena pregunta.
8: Sí.
1: Esa es buena pregunta.
5: Ah, si tienes más agua.
8: ¿Cuando ya apago el fogón?
4: Ya cuando apago el fogón, listo.
8: Ok. Luego.
4: Echa el vinagre normal después que mete los pies suavecito, que usted sienta el caliente.
8: Suavecito.
1: Ah, así como dice el... Suavemente.
8: Mete el pie.
4: Ya después que usted
1: aguante. Que no vaya yo a quemarme.
8: Eso, dedito.
4: Vamos a tener que quitar.
8: Suavemente.
4: Vamos a tener que quitar la
1: atención. Mete el pie.
3: Es fácil que te perrateen porque si con el, ese tonito y que
4: si es lo poquito que estoy haciendo
3: y no me dice algo y enseguida te tapan. Entonces no, pero habla
4: por
3: bien,
4: favor.
3: Habla como hombre.
4: Ay, mi amor. Si es lo poquito que hago y me lo quieren sabotear, que
1: pero
4: lo
1: si no hablas bien no se te va a entender.
8: Estamos tratando de interpretar lo que estás diciendo.
1: Suavemente.
8: Mete el pie.
1: Que no vaya yo a quemarme.
8: Mi dedito.
4: Ya después que usted haya metido los pies ahí.
8: Sí, los pies.
4: Sí, que te.
8: O mete uno solo.
3: No joda, pero déjenlo hablar. Ay, Dios mío.
1: Porque es que en el chocro donde ambas de los pies no pasaba, cabe uno solo. No
3: joda, pero qué barbaridad.
8: Bueno, ya, siga, siga.
3: Te le van a tigre.
8: No, no le vamos a decir nada para ver, para que él solo se defienda.
4: Ya después que usted meta los pies que está ahí viendo la agua.
8: ¿Ah?
4: Usted está
1: ay, que no entiendo. Suavemente.
8: Que no colabora,
1: no colabora, compa.
8: Ajá.
4: Ya después que haya metido los pies en el agua con vinagre, usted coge y se echa yodora en los pies y se acuesta. Y ya, eso.
8: O sea, no me seco los pies, pues.
4: No, no, por favor.
1: ¿Tú sabes el honguero que le va a dar si no se seca los pies?
8: Ajá.
4: Ay, Dios.
8: Por eso es que te estamos preguntando. Viste que es importante que te estemos interrumpiendo. Porque tú te vas en embalada. Tíralo en salsa, en vallenato, oye, en merengue.
1: No, al contrario. Él te va en salsa, hay que ponerlo en balada.
5: ¿Y sabes qué faltó? Lavar los zapatos y las medias.
1: ¿Y está?
5: Sí. Porque ¿qué va a hacer ese remedio si va a estar con los zapatos curtidos?
1: ¿Y está? Hay que matar las cosas de
3: si
1: raíz.
3: Ahí
4: me están hablando de los pies, no de los zapatos.
1: Yeah.
3: ¿Y los zapatos dónde van? ¿En la cabeza? ¿Tú qué tienes que ver? ¿Problema? ¿Dónde van los zapatos?
4: Tenemos.
3: ¿Dónde van los zapatos?
4: En los pies.
3: Entonces.
4: ¿Y qué dice la
1: pero hay que matar?
3: ¿Cómo tú vas al baño?
4: Bueno, no, ya, no
3: y no te limpias.
1: Hay que matar la raíz del problema.
3: O sea, ya, si tú vas a resolver un problema.
4: No, no, no, ya, no vamos a no,
1: así, ¿por qué no hablas así?
4: No, por favor, respete mi intención.
3: Molesto,
4: ¿por qué ustedes no hacen atención? Todos son unos habladores de paja.

0: sensei.
1: No, de repente.
0: ¿Cuántas veces tiene que hacer eso?
1: Hombre, una sola vez.
0: ¿Y cómo mete uno los piececitos en el agua caliente?
2: Suavemente.
0: Meto el pie.
2: No vaya yo a quemarme.
0: Los piececitos otra vez.
3: Piececitos.
1: Todos los días la misma vaina, tu sección, no sé qué.
4: Pero recuerda que laves los zapatos.
1: Ay, Dios mío.
4: De nada sin ver remedio.
0: ¿Y si yo quiero botar los zapatos y comprar unos nuevos?
1: No, papi, no.
0: ¿Los lavo?
1: No, para invertir plata en zapatos nuevos y los
4: vio. ¿Pero quién se va a gastar la plata, tú o él? Entonces.
1: Vaina la gente zapa.
3: Haciendo cuenta con plata ajena.
4: Ah, pues.
1: Sí.
0: ¡Opiniones!
3: También ahorraste esa plata y te compras un brasier.
4: Corpiñito.
0: Opiniones. Ha hablado el maestro.
3: Espérate, deja que manden las notas de voz.
0: Ok, ya pueden mandar las notas de voz, ya habla el maestro. Vamos a ver qué dicen ustedes, por favor.
3: Ay, sensei, te ves tan bonito hoy con esa camisa transparente.
1: Gracias, zapa.
4: Coge la mamá.
3: Oye, hoy Happy y el medio vinieron de color piel.
4: Ey, Laura.
3: Eso está en tendencia, se está usando bastante.
4: Ey, Laura.
3: Pero bien.
4: O sea, que tú estás usando un vestido.
3: ¿De qué color piel? ¿De qué color?
4: Tú estás usando un vestido de color piel de Happy.
5: No, ajá, claro. ¿Viste? Claro, está bien así, ¿eh?
0: Nos van a cerrar. Vamos a ver.
3: ¿De qué están escribiendo?
4: Se matan la pecueca y los zapatos sucios. Ahí está, así es. Entonces le hacen el arreglo de los pies.
6: Buenos días, yo escucho el Enticastello porque me pone de todo. En mi tierra, en mi pueblo, utilizan el cobollo de roble machacado con sal. Vea, ese es santo remedio. El medio no sabe nada. A ellos le falta calle, igualito que Laura Vanessa.
4: Esta.
1: Ahora todo bien, ese sensei. Écheme, te voy a vivir aquí para si ponen otra a ti, idiota.
7: Oiga, eso es fácil y sencillo. Compren una papeletica de ácido bórico.
4: Es verdad.
7: Ácido bórico. Eso lo venden en la farmacia. Y lo mezclan con el talco de pie. Y se lo echan. Eso hace que no le sube el pie.
1: Ahora todos son sensei.
7: La pecueca.
4: Es verdad, porque a mí
7: el olor de pie se genera por la humedad.
4: Ahí te estoy. Oye, por acá me escribió otro.
0: Espérate, ¿qué es lo que te está diciendo?
1: Todos son sensei.
0: Todos quieren imitar.
4: No. Oye, tú no sabes que ese ácido bórico, ¿verdad? Porque a mí me respiraban los pies. ¿Te respiraban? ¿Y cómo respiraban los pies?
5: Cuando tienes pecueca bastante, más hueca. Ellos mismos, tú estás en una oficina y está la oficina de yunta, pecueca.
3: Chibiri, ¿cómo que te respira el pie?
4: ¿Cómo te respira? Sí,
5: sale la pecueca así por los laditos.
4: Transpira.
3: Ay, no, qué horror.
1: Porque tiene los zapatos lo quedan grandes.
4: Oye, el doctor Marlon Massa me dice que dile que me mande una nota de voz porque no pude copiar. Da a mi hermano Marlon Massa, si usted
3: ¿no
4: sabe.
3: ¿Qué?
4: Que no pude copiar lo que es.
3: Ah,
4: lo que...
3: copiar.
4: Oiga. Laura.
3: No, escuché.
4: Carajo, hija de Dios, señora esa. Sí,
3: ahora, un malo no oír.
4: Oiga. Bueno.
8: Yo soy misterio.
9: Esa gente hay que mocharle los pies y botarle los zapatos.
3: Mocharle los dos pies y botar los zapatos.
10: Buenos días, escucho el Impicanterio que se pone de todo. A mí, yo también cuando tenía 15, 16 años, eso no era pecueca, la cueca, era la mamá de la pecueca. Pero ¿qué me dijeron? Me dijeron, mete los pies en cemento, cuando estén haciendo una mezcla, mete los pies para que veas tú. Compa, y lo hice, santo remedio. Se me quitó la macueca.
1: Y
10: el medio, dile que por ahí tengo unos compañeros que la mujer los va a usar, se los voy a mandar.
3: Verdad, el medio está ya L.
1: ¿Será?
3: Copa B.
0: El que hace ese cemento, ¿qué pasa, maestro?
1: La pared queda de onda, vale mía.
3: ¡Qué barbaridad!
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0: 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Bueno, 9:44 minutos en la mañana, Laurita, que estamos en Temprano, es más bacano de Olímpica Estéreo.
1: ¡Huepale! Cantidad de oyentes que ya nos escribieron por el WhatsApp para que les mandemos la imagen de la Donatón con alegría, y muchos ya la han compartido en sus estados, en Facebook, en Instagram, en los estados de WhatsApp. Y bueno, si ustedes nos pueden apoyar en ese sentido, sería maravilloso. Escríbanos ahí en el WhatsApp de Olímpica, el 320-6954-95. Digan, muchachos, manden la imagen y nosotros se las vamos a mandar enseguida para que la publiquen y nos ayuden a que llegue muchísimo más lejos esta invitación especial.
0: Digamos que esa es la primera manera de usted ayudar.
1: Correcto.
0: Si usted quiere ayudar, es replicando la información para que esto le llegue a mucha gente y muchos se enteren para esa bonita labor que vamos a tener este domingo. Laurita, Nando, Happy y... Oiga, de verdad que se nos ensancha el corazón de alegría cuando vemos más amigos, más personalidades, más influencers, más artistas, pero sobre todo gente de buen corazón que se está sumando a esta bonita iniciativa de la Organización Radial Olímpica.
1: Hoy tenemos también por acá un personaje de la casa, el gran Adriancho.
0: ¡Adriancho! ¡Colombia! De la casa.
1: Adriancho dijo, no, yo también me tengo que sumar a esta iniciativa que tiene la Organización Radial Olímpica, porque definitivamente tenemos que hacer algo más por los damnificados del terremoto en Colombia. Adriancho, bienvenido.
2: Hombre, gracias por invitarme. Aquí estrenándome en radio, necesito practicar cómo hago el locutor.
3: No, ya lo estaba haciendo bien.
1: Sí, es el medio.
2: Está bien la voz.
3: Lo importante, el profe de nosotros es el medio.
2: El medio, ¿cómo es la vuelta?
4: Sí, me está haciendo bien.
2: No hay que impostar la voz y así.
1: No.
2: Relajadito.
1: Entre menos se te entienda mejor.
3: ¿Dónde está Javi?
2: Entre menos se entienda mejor. Ah, bueno, sí, perfecto.
0: Unos consejos o unos tips para Adriancho.
1: Para las personas que quieran empezar en la radio.
5: Antes de hablar, tienen que proyectar la voz.
2: Ok.
3: Eso es proyectar la voz.
5: Calentar, okay. Vamos a calentar.
1: Vocalizar bien.
2: Okay, vale.
1: Como tú, maestro, diga. Dígale, tienes que.
5: Así como yo.
1: ¿Qué tiene que hacer?
5: Antes de montarme en tarima.
3: Ojo, el movimiento de las manos. Ojo, el movimiento de las manos.
5: O sea, sí. La expresión es
1: así como
5: ¿tiene que qué? La expresión es comprar.
1: Ese ejercicio es para qué?
5: Para proyectar la voz.
1: ¿Para qué?
5: Para proyectar la voz.
1: Es un ejemplo de proyectar. Mira cómo está proyectando. ¿Cómo es?
5: A-I-U.
1: O sea, la E no existe.
3: Porque es que si tú dices la E, no va a calentar bien. Es A-I-O-U.
1: ¿Cómo es, maestro?
5: A-E-U. A-E-U. Sí, ya.
1: Pero mira, no saben ni las vocales, Mello.
5: Espejo también.
1: Oye, Mello, ni las vocales. Verdaderamente. Oye, tú lo haces, es de maldad. ¿Qué más, maestro? ¿Qué más?
5: Para calentar las pistas vocales.
1: ¿La qué?
5: Las pistas vocales.
1: Pistas vocales.
2: Dita
1: sea, él no colabora. Ay, no. A lo que iba.
5: Mira, ahí me han llamado a institución donde están dando clases para que fuera de profesor, pero no, por a mí
2: profesor
5: no
2: de español.
5: Por favor. De vocalización.
1: ¿De qué? ¿De qué?
5: De vocalización.
1: Sí, él lo va a coger ejemplo de lo que no se debe hacer.
3: Tiene la capacidad de. O sea, yo no sé. A-I-O-U. O sea, y él es A-I-O-U.
5: Por favor. Así, hace 20 minutos antes de montarte a hacer una presentación. Y,
3: ¿y eso es para calentar?
5: Sí, señor.
3: ¿Y por qué no?
5: Yo a él a veces lo veo hablando en los videos y este man le falta mucho. Por favor.
1: Maestro, una preguntita. ¿Y usted ha hecho todo ese ejercicio antes de venir a la emisora?
5: Sí, claro.
2: No, pero no pasa. Oiga, ¿qué tal si no lo hace?
3: ¿Qué tal si no lo hace, verdad?
2: Dios Padre.
5: Es que tengo que hacerlo normal como estoy haciendo, si no se cae la sintonía. La gente espera el horario mío.
1: ¿La qué?
5: La gente espera el horario.
3: Pero eso es fácil. Entonces vienen mañana a partir de las 6 de la mañana hasta las 8 de la noche. Y tú solo. Tú solo, compa. O sea, la sintonía eres tú entonces.
0: Bueno.
5: No, a la vista está. Cuando yo estaba hospitalizado, todo el mundo preguntaba por mí.
3: Ahí,
5: no,
3: sí,
5: cuando usted se hospitalizó, nadie preguntó por mí.
1: Bueno, ya, vamos a lo que importancia, lo importante. Tenemos una actividad muy bonita este domingo, y fuera de broma, para toda la gente que quiera compartir con el Mello, para que quiera compartir con el equipo de Olímpica, de las emisoras, y por supuesto con personalidades de la ciudad de Cartagena como Adriancho. Este domingo está la invitación hecha.
2: Sí, sí, sí, el domingo nos vemos ahí en el Paseo de la Castellana. Definitivamente no podemos quitarnos la mano del corazón. Ahora es cuando la gente más necesita ayuda.
1: Así es.
2: Porque estamos en plena reconstrucción, así que invitados todos para que vayan con nosotros, se parchen, allá vamos a pasar un buen rato, sí, también.
0: Adriancho, tú has dicho algo muy importante, es que ahora es más que nunca es que lo necesitan, porque es que cuando pasan estos desastres, digamos que los primeros días hay la euforia de ayudar,
2: claro,
0: pero luego la gente pasa una semana, 15 días y se olvida de ese problema, porque la vida continúa para el resto de gente, pero para el que está sufriendo, no. O sea, todo está ahí, o sea, se ha detenido todo, los problemas están ahí, no hay una casa, no hay cómo comer, no hay escuela para los niños, no hay ropa, porque todo lo perdiste. Entonces, es cuando ahí tú mereces o tú necesitas una mano amiga que te diga todo va a estar bien, aquí
2: fíjate,
0: estamos.
2: Que lo más bonito que pasó en Colombia después de esto, a pesar de todo lo malo que quizás muchos sufrieron, es que la tendencia fue ayudar,
0: sí,
2: y no podemos dejar que esa
0: se caiga,
2: ser la tendencia, o sea, sí. Aquí es cuando de verdad tenemos que demostrar de qué estamos hechos, y los colombianos siempre hemos sido muy solidarios, y en este momento quienes más lo necesitan, hay quienes hay que tenderles la mano.
1: ¿Cuántos seguidores tiene Adriancho en redes sociales?
2: Bueno, son un jurgo de gente. A ver, entre las tres redes sociales que más muevo hay como 1.7 millones más o menos.
1: Bueno, fíjate, ayer hacíamos el ejercicio también con otros creadores que estaban por acá acompañándonos y visitándonos y que tienen más de 1 millón de seguidores, y decíamos que por lo menos la mitad donara, así fuera una bolsita de arroz. Total. Una botella de agua, hiciéramos realmente la diferencia, porque la gente quizás dice, no, es que yo no tengo dinero para hacer un mercado y donar, es que claro, no tienes que hacer un mercado para donar, tú puedes donar desde tus posibilidades, y esa precisamente es la invitación que le vamos a hacer a todos tus seguidores, a toda la gente de tus redes, y obviamente a todos los oyentes de Olímpica.
2: No, y fíjate, a veces la gente dice, mierda, pero yo que voy a llevar nada más una bolsa de arroz, con una bolsa de arroz comen 3, 4, 5 personas.
1: Claro, se resuelve
2: con
1: bastante.
2: Una botellita de agua, uno de abuchito,
0: con una bolsita de granos, realmente usted bastante puede complementar, claro, claro, el arroz con granos, o sea, todo eso suma, ¿no? Y es con lo que dice Elsa, si yo llevo una bolsita de arroz, tú te preguntas, ay, pero yo voy a llevar una bolsita, llévala, porque al igual que tú vas a ir, hay mucha gente que va a llevar una bolsita de arroz y ahí
1: se arman las
0: patas. Claro.
2: Total, de granito en granito se llena el saco.
0: Total, total, total.
2: Así es, totalmente.
0: Adriancho, ahorita cuando tocabas el tema de la cantidad de seguidores, para ustedes los influenciadores, digamos que también en algún momento, pues sobre sus hombros también, como que cae esa responsabilidad, hay que ayudar, hay que motivar, así como todos los días ustedes buscan la manera de entretener, de generar un contenido para conectar con las audiencias, llega un momento cuando pasan estos momentos difíciles en nuestro país, uno también como creador o como gente de radio, de medios, uno dice, ¿cómo puedo ayudar? Total. Yo imagino que eso ha pasado por tu mente también.
2: Fíjate, bueno, yo no me considero influenciador, porque eso ya es, yo siempre he dicho que son niveles que, o sea, tú haces que la gente pueda generar, o sea, ya como que movilizarla para hacer muchas cosas, es tener una responsabilidad y una capacidad muy grande. Yo me considero creador de contenido.
0: Creador de contenido, ok.
2: Y la verdad es que la gente cree que uno tiene que tener mucho para poder ayudar, y no es necesario. Incluso uno puede que en este momento no tenga, pero simplemente compartiendo, difundiendo la imagen,
0: replicando esa información,
2: así sea en el grupo de la familia, en los estados, alguno puede que motive esa simple imagen, ese simple video, y ya con eso se está ayudando, y no necesariamente ahí sacó de su bolsillo por si no tiene, no necesariamente ahí sacó del mercado de sus hijos o de su gente, que lastimosamente de pronto no todo el mundo tiene esa posibilidad, pero a veces también hay formas gratuitas de ayudar.
0: Sí, excelente.
2: Eso es lo que hay que aprovechar.
0: Y eso que tú has dicho, el replicar, es muy importante en este momento.
2: Demasiado.
0: Demasiado. Hoy las redes nos permiten esto, que puedes llevar tu información a mucha gente. Crear ese contenido y replicarlo es la manera hoy de ayudar. Entonces, usted que nos está escuchando, este domingo necesitamos que esta información, y por eso estamos invitando a generadores de contenido como Adriancho, influencer, personalidades, artistas, para que se sumen a esta bonita iniciativa, porque necesitamos llegar a mucha gente.
2: Totalmente, así es.
0: Adriancho, ¿tú has tenido contactos, contacto con otros generadores de contenido o influencers de otras ciudades donde, digamos, se afectaron por este terremoto?
2: Sí, de hecho tuve varios amigos, algunos en Cali, sobre todo, fue donde más creadores de contenido que vi que conozco ya directamente fueron afectados. Y de hecho, aún estando afectados, empezaron sus propias iniciativas desde los lugares donde estaba el desastre. Y fue algo que por lo menos a mí me movilizó bastante. Y uno dice, bueno, pero ¿de qué manera yo puedo aportar desde acá? Entonces, empecé a juntarme con varios amigos de acá de Cartagena, por ejemplo, y subimos un video para que la gente llevara sus donaciones al Bernardo Caraballo, por ejemplo. Son pequeñas iniciativas que realmente a nosotros no nos cuestan mucho, aparte de las donaciones que nosotros podamos hacer de nuestros propios medios, y que también ayudan a que, pues al final, se pueda aportar un poquitico más. Y créeme, que así sea, una persona la haya movilizado, ya eso es ganancia, y a nosotros no nos costó nada. Entonces, eso es lo que nosotros tenemos que procurar. Usted, si ve que su creador de contenido no ha dicho nada, presiónelo, porque realmente se necesita.
0: Y es ahora más que nunca.
2: Totalmente.
0: O sea,
2: totalmente.
0: La tragedia pasó el 10 de agosto, hoy estamos 27, y el día 30 habrán pasado 20 días. Así y es. Sí, es claro que la euforia de ayudar bajó.
2: Sí, eso es normal.
0: O sea, fue los primeros días y eso es lo normal. Pero ahora que van a comenzar los breaks, viene la temporada de fin de año, esta gente es cuando más necesita del hermano colombiano. Lea, no están solos. Juntos nos vamos a levantar de este momento difícil.
2: No, y fíjate, yo no sé si tuviste la noticia de que se necesitan 30 billones de pesos para poder recuperar todas las zonas que fueron afectadas. Y de hecho, con todas las donaciones que se han hecho, y se han hecho donaciones cuantiosas de parte de los empresarios, se ha conseguido poco más de 1 billón de pesos. O sea, nos hace falta
0: 28 billones y pico. Y se está hablando también de tiempo, cerca de 4 años.
2: Claro.
0: Es el tiempo más o menos estimado para reconstruir el país. Entonces, este problema no va a ser de una semana, de 15 días, de un mes. Por eso seguimos invitando, y este domingo es la oportunidad para que usted, si no lo ha hecho, y si lo hizo, vuelva a hacerlo. Porque es que el hambre está todos los días.
2: Totalmente.
0: Alguien decía, no, pero ¿para qué vamos a regalar arroz? Ya dimos arroz. No, ya, no, es que se va a comer. Esta gente necesita comer todos los días. Los niños que están ahí necesitan pañales todos los días. Los animalitos, las mascotas que quedaron sin sus familias necesitan comida, y muchos de estos están, digamos, en lugares ahí esperando que alguien les lleve comida o buscando a alguien que los adopte. Entonces, también hay que pensar en los animalitos.
2: Así es, así es. ¿Y qué más se puede llevar? Bueno, ya vimos comida,
0: ¿sí?
2: No solamente para personas, también para animales. Podemos llevar pañales,
0: agua,
2: mucha
0: agua,
1: colchonetas, sábanas, ropa que esté en buen estado. Ojo, importante, no la ropa que ya le quedó vieja, que se dañó, que le queda ahí y va a hacer un spook en el closet y va, no.
2: Ni el traje de Simón Bolívar.
1: Una ropa que esté en buen estado, ropa que esté en buen estado, que funcione bien para la gente, zapatos en buen estado si los tiene. Y la comida, que es importantísima, el agua. Si tiene también kit de aseo.
0: Eso.
1: Jabones, kit de aseo,
0: jabón,
1: de
0: pasta de dientes, shampoo, eso sí vas a necesitar. Ahorita cuando Laura decía, y Adrián hecho el tema de la ropa, hay gente, ¡ay! Busca ropa de fiesta que no hay que no uso, no hay que hacerla. Eso no lo vamos a necesitar en este momento. O sea,
2: un traje de marimonda.
0: Vamos a llevar ropa que se adapte para este momento. Suéter, jeans. Pantalonetas, si me entiende, eso que se necesita en este momento. Entonces, ojalá toda la gente que nos está escuchando y tus seguidores, Adriancho, me gustaría que a través de tus redes sociales y en este momento la gente que nos está viendo a través del TikTok en vivo, seas tú invitándolos para que se sumen este domingo a esta gran donatón con alegría.
2: Oiga, sí, nos vemos en el Paseo de la Castellana. Vamos a estar prácticamente todo el día desde las 8 de la mañana.
0: 10 de la mañana hasta las 6 de la tarde.
2: Okay, 10 de la mañana. Yo voy a llegar a las 8 para allá, está desde más temprano.
0: Dale.
2: Desde las 10 de la mañana hasta las 5 de la tarde, así que, por favor, de verdad, no nos quitemos la mano del corazón. Este es el momento. Hasta las 6.
0: Hasta las 6,
2: quedamos hasta las 6. Vamos desde las 10 de la mañana hasta las 6 de la tarde, Paseo de la Castellana. Lleven todo lo que puedan, ya saben, comida, ropa en buen estado, todos es elementos de aseo, pañales, y de verdad que no solo se lo vamos a agradecer nosotros, porque realmente ya esto trasciende el protagonismo de una persona o de otra. Esto es para las personas que más lo necesitan, que en este momento a veces hasta se encuentran invisibilizadas y que no tienen la forma de llegar hasta ustedes, y nosotros estamos sirviendo simplemente de canales. Dios nos está poniendo para poder ayudar desde lo que podemos, y bueno, invitarlos a que nos veamos por allá.
0: Eso es. Adrián Chu, muchas gracias por aceptar la invitación, por sumarte a esta iniciativa de la Organización Radio Olímpica. Esta es tu casa.
2: Antes a ustedes por invitarme, saben que siempre cuentan conmigo y la gente también. Aquí es donde uno demuestra que así como ellos nos hacen a nosotros, porque nosotros no somos nada sin la gente, ahí podemos retribuir un poco de todo lo que nos han dado durante mucho tiempo.
6: Justo lo que diría un influencer.
2: Justo lo que diría una respuesta de reina.
6: Ay, tan bonito. Ah,
1: tan bonito.
6: El sensei está emocionado. ¿Cómo lo hizo el sensei?
5: Muy bien.
3: Sí, sí, señor. Buen alumno, ¿no?
5: Sí, señor. Vamos a poner lo que presenta el... Que presente los artistas.
6: ¿Cómo?
5: Que presente los artistas.
2: ¿No? ¿Represente o que presente?
5: Que presente.
6: ¿Pero cómo les va a representar?
5: Que presente los artistas.
6: Ah, que los presente.
2: Ah, que los presente. Sí, ah, ok, señor. Vale.
6: Ah, para que veas tú.
2: Ah, bueno.
1: Tratando de entender, pero no entiendo nada. Será castigo de Dios, pero no entiendo nada.
5: Los audífonos, si no entiendo nada.
6: Ah, que no está entendiendo porque no tiene audífonos.
2: Ah, claro. La gente tampoco tiene audífonos, pero bueno. Si llegó lejos el medio, yo también puedo. Así que,
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4: Ok, ya son las 10 de la mañana, 19 minutos, y aquí estamos en los casos de la señorita Laura. Mi querido y estimado sensei, ¿cómo vamos?
2: Muy bien, gracias a Dios.
4: Excelente, maravilloso.
2: Señorita.
4: Te ves muy simpático, muy hermoso con esa camisa.
2: Gracias.
4: Bueno, sensei, pon la atención al caso de hoy. Es el caso de una muchacha que se llama Ana María. Y esta muchacha que se llama Ana María se consiguió un novio que se llama Mario. Y resulta que la mamá del muchacho no gusta de Ana María, no gusta de ella, la suegra no gusta de ella. Y como de rabia, invita a la exnovia de Mario a la casa de ella. Mario le dijo, mamá, ¿por qué haces eso? ¿Por qué invitas a mi ex a la casa si tú sabes que yo tengo mi novia? Eso no se ve bien. Y la señora le dice, bueno, eso es problema tuyo porque esta es mi casa y yo en mi casa invito a quien me dé la gana porque ella es amiga mía. Y si tu novia se quiere molestar, pues que se moleste. Y ahora el hombre está metido en ese problema. En ese caso, sensei, si tu mamá fuera la que estuviera pesada, invitara a tu ex a la casa y tu mujer o tu novia actual se molesta por eso, ¿qué haces?
2: Yo le digo a mi novia, ponte vila que vamos para otro lado.
4: No, pero es que ustedes no viven juntos.
2: No, por eso vamos a parrandear.
4: O sea,
2: yo no me la llevo a la casa, yo me la llevo a la casa.
4: Ah, pero en cualquier momento puede meterse tu ex a la casa.
2: No, que eso, mi mamá sabe cómo la vuelta.
4: Por eso, pero ya lo está haciendo de rabia.
2: De maldad, entonces yo no me voy. Yo me voy.
4: ¿Te vas de la casa?
2: Sí.
4: Ajó. Todo lo que hace el sensei por amor.
2: Por favor.
4: Bueno, yo le quiero preguntar a las mujeres si estuvieran en una situación como esa. Si su suegra no gustara de ustedes e invitara a la ex de su pareja a la casa, ¿ustedes qué hacen? ¿Cómo manejan ustedes esa situación? Y a los hombres, si estuvieran en la posición del muchacho, ¿cómo manejarían la situación? Buenos días.
5: Buenos días, yo escucho el imperaterio que me pone de todo y me resuelve.
4: Eso, tu opinión, amigo mío.
5: Pablo, yo creo que todos están perdidos, ¿vale? No se pierdan tanto.
4: ¿El qué?
5: Están perdidos. No se puede enfermar medio porque sacaban los casos.
2: Ay, papi,
5: vea, estoy con el sensei. Yo me voy. Y mi mamá tiene que portarse seria porque si ya no tengo nada con esta mujer, tiene que aceptar la que lo tenga porque el hijo soy yo, no es ella. Así que, o me la acepta. O vamos a ver cómo está.
4: Mierda, carajo. Ahora, yo lo que te digo es una vaina. Esta muchacha, la ex novia del tipo, también es otra sinvergüenza. Porque si yo no tengo nada, Mello, si yo no tengo nada con él, ya yo qué voy a hacer para esa casa. Yo qué voy a hacer en una casa de mi expareja. Nada hago yo allá. Nada tengo que ir a hacer yo allá.
2: Su novia,
4: ajá. Que tiene su buscar problemas. Lo que le gusta es el problema.
6: Escucho limpia estéreo porque me pone de todo ya. Estoy con ese sello, me voy. Si yo me visita donde esté viviendo después. No, a mí no me han de con esa vaina.
4: Mierda, carajo, ustedes están radicales hoy.
7: Buenos días, Laura Vanessa, buenos días, sensei. Bueno, mi respuesta a este tema es que, bueno, si lo hace por rabia, invita a mi ex por rabia, o sea, lo más lógico es que yo no vaya. Ni yo ni mi actual pareja, porque ya eso genera por ahí una gran polémica y un estrés, y entonces todo podría terminar en una mala situación. Entonces, lo mejor es uno como hijo, como ex y como esposo actual, debe respetar.
4: Ok, ¿más opiniones?
8: Buenos días. Primero que todo, la muchacha va por mi mamá. Por el ejemplo que están poniendo. Segundo, mi mamá tiene la razón en su casa. Tercero, que yo tengo que salir ya. El momento que está, yo salgo. Esté con la novia mía o esté solo. ya, porque firmen la batalla es mejor. Ay, mi mamá puede hacerlo porque tuvieron buena amistad con la muchacha, lo mío con la muchacha no se dio, con ella se dio bien, así que primero que todo, ella tiene la razón, está en mi casa. Saludos más de gente fuerte para los certos, a el David, a el Daniel.
4: ¿Qué dice tú, sensei?
2: Lo que digo yo, si la señora suegra de ella no gusta a ella, algo ahí en el canto de la cabulla, decía mi
4: ¿cómo así?
2: Tienen que ser esa muchacha mala por la vida, como no va a gustar a ella, oye, no va a gustar a la novia.
4: No, pero no necesariamente, no necesariamente.
2: Algo la dio, algo la dio.
4: Ahora hay que preguntar también, es verdad, porque es que la señora no gusta de ella.
2: Eso,
4: también es cierto. Pero de todas maneras, hay gente que le coge la rabia a otro sin necesidad. Ahora, independientemente si ella le tiene rabia o no, y no tiene que meterse en eso y está invitando a otra gente, a otras mujeres a la casa. Oye, verdaderamente, señora, usted es complicado, yo.

0: a Gilberto Santa Rosa, artista de concierto y zonas ahora en Olímpica. Se llama Vivir Sin Ella. Ya son las 10 de la mañana, 35 minutos. 10:35 en Olímpica, ¿en serio? Hoy con invitados especiales y se coloca acá en el puesto del sensei. Sí, claro, sería mejor para que no suene acá el pitico. Hoy aparte del sensei y de todos nuestros oyentes que juiciosamente están mandando sus opiniones a través de nuestro WhatsApp, el 320-69-5495, tenemos invitado especial, nuestro gran amigo Ian Tatis y toda la familia de Alegra Parque Residencial, que me encanta cuando recibimos esta visita porque son oportunidades para todos los oyentes de Olímpica. Ian, bienvenido, ¿cómo estás?
1: Hola, Laura, muy buenos días para ti y para todos.
0: No te escucho, Ian. Ese no es el micrófono que... A ver, ¿cuál es el micrófono que tiene Ian? A ver. No. Háblame y dime hola.
1: Hola, buenos días.
0: Ahora sí, lo que pasa es que el hombre tiene la voz así toda. Ahora sí, ¿cómo vamos?
1: Muy bien, Laura, muy buenos días para ti y para todas las personas que nos escuchan en el día de hoy.
0: Bueno, Ian, háblanos entonces de ese proyecto que digamos que en alguna ocasión ya le hemos presentado a los oyentes de Olímpica, que eso está volando, por ahí me dijeron.
1: Sí, claro que sí, gracias a Dios el proyecto se está vendiendo muy bien y estamos hablando del proyecto Alegra Parque Residencial, un proyecto BIS ubicado en el sector del Campestre en la ciudad de Cartagena de Indias. Este proyecto, digamos, tiene unas grandes ventajas por todo lo que puede ofrecer internamente y adicional, sí, pues los superprecios que estamos manejando el día de hoy. La idea para o la invitación para todas las personas es que desde ya dejen de pagar arriendo y compren su apartamento desde los 240 millones 300 mil pesos. Podemos financiar planes de pago con cuotas iniciales desde solo el 10%. Entonces, es una super oportunidad.
0: No, total. Mira, y sabes que hay una confusión porque la gente dice, bueno, es un proyecto que es BIS, pero tiene un poco de amenidades que no son de un proyecto BIS, son de un proyecto de lujo. Y la gente se confunde y dice, no, eso debe costar un poco de plata. Oye, desde 240 millones de pesos.
1: Así es, claro que sí. Respecto al tema de las amenidades, es un proyecto que trae un poco el concepto de lo que llamamos zona norte a, sí, la zona sur de la ciudad de Cartagena.
0: Divino.
1: Aquí contamos con canchas de tenis, canchas de voleibol playa, el único proyecto en toda la costa Caribe que cuenta con un parque forestal propio interno dentro del proyecto, piscina, gimnasio, coworking, zona barbecue, entre otras cosas. Entonces es una oportunidad, o más bien es la hora de que esas personas que siempre han estado con las ganas o con el pensamiento de querer invertir, desde ya tomen acción, se comuniquen con nosotros y así puedan adquirir su apartamento.
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1: Muchísimas gracias, mi querido Ian, por esa información tan valiosa para todos los oyentes de Olímpica.

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0: 11:19. 11:19 en Olímpica. Seguimos escuchando sus opiniones sobre nuestro caso de hoy. Y es que estamos hablando de una muchacha que tiene un novio, pero resulta que el novio vive con su mamá y la mamá como que no gusta de ella. Y encima de eso, cada rato invita a la ex del muchacho a la casa y el muchacho le ha dicho: oye, mami, ¿cómo vas a invitar a mi ex mujer aquí a la casa si tú sabes que yo tengo novia? Y ella dice: yo a mi casa invito a quien yo quiera y ella es amiga mía, y si no te gusta, de malas. Y ahora está teniendo problemas con la novia nueva por esa gracia. En ese caso, Mayo, si tú estuvieras en la situación del muchacho, ¿qué harías?
1: Yo digo una vaina, que esa suegra es mi mamá por desfaltona.
0: es verdad.
1: Claro,
0: como. Pero que igual, ahora también hay que ver por qué no gusta de la otra muchacha.
1: Uno no sabe, de pronto también hay que ver, de pronto vio a la novia mía o me rayó, no sé. Pero de todas maneras uno tiene que respetar. De todas formas hay que respetar a ambos lados.
0: Bueno, ¿qué opinan ustedes? ¿Quieren escuchar sus notas de voz? 320-69-54-95.
2: En fe, esa viejona lo que le gustaba era la tela esa, hombre. La yerna, le gustaba. Ella está haciendo arepa. Le gustaba la yerna. Se paran pampa y que le tienen rayo a la otra para que no se sepa la vuelta. Pero...
0: Oye, ustedes todo lo llevan a unas líneas que yo... Que me dejan sorprendido. Usted era completamente inesperada. ¿Qué vaina con ustedes, Mario?
2: Y esa es la propia suegra faltona.
3: No, pero yo le digo: bueno, mamá, usted perdió un hijo por ganarse una desconocida.
0: Y la otra también es otra sinvergüenza. Porque si ya yo terminé con ese muchacho y mi ex suegra a mí me invita, ¿yo qué tengo que ir a hacer para allá?
1: Nada.
0: Que son amigas, que ella quedó como muy buenos términos, ¿no, señor? Ningún buenos términos, no tiene que ser amigo de ningún de nada, olvídese de eso.
4: 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Papi, si no quiere verle la cara a la ex, múdese, hermano, múdese. Le doy la razón a mi madre.
0: Ok, bueno, pues más opiniones.
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6: Muy buenas tardes, ¿cómo estás, señorita Laura?
0: Muy bien.
6: Un abrazo fraternal.
0: Un beso.
6: Bueno, creo que, pues sí, está mal por parte de la mamá y debe tener algo contra la muchacha nueva, ¿no? Contra su nueva novia, para poder manifestarse así. Y por otro lado, pues, él debe tomar cartas en el asunto, pues si ve que es algo, un problema ya, o algo que le está causando mucho problema, pues entonces hacerse adulto y mudarse, ya que sabe que esto le va a traer más problemas. Saludos, un abrazo.
0: Óyeme, pero qué situación. Voy a preguntar a una amiga que tengo por aquí, mi querida amiga Dayi. ¿Cómo estás, Dayi?
7: Muy bien.
0: Yo le estaba preguntando ahorita a las oyentes mujeres, si estuvieran en esa situación, si tú tuvieras un novio y tu suegra ahora que no gusta de ti, y va y te invita a la casa de ella donde vive tu novio a la ex de él.
7: Ajá.
0: ¿Tú qué haces ahí?
7: Eso hombre no sirve, mamá. Sal de ahí. Oye, ¿qué hace ese hombre viviendo con la mujer, con la mamá todavía?
0: ¿Verdad que sí?
7: No, mija, búscate un hombre que de verdad te pueda pagar ya, que tenga visión y tú digas, el hombre está dispuesto a irse a vivir conmigo, a no ver a la ex. Chao.
0: Hay que ver cuántos años tiene ese muchacho que está viviendo con la mamá.
7: Bueno, también es verdad.
0: Oye, porque verdaderamente, o sea, entonces la mamá le va a echar acá todas las relaciones y la otra que es otra sinvergüenza que ni se diga.
7: Totalmente.
0: Oye, Dayi, por acá viene que nos tienes una invitación súper especial a todos los oyentes de Olímpica. ¿De qué se trata esa invitación?
7: Les tengo la súper invitación. Quiero que sepan que si usted todavía no tiene planes de amor y amistad, yo le traigo el concierto de su vida.
0: No, literal. O sea, estamos hablando del concierto de la vida.
7: De tu vida. Imagínense esta nómina: Gilberto Santa Rosa, José Alberto El Canario y Hansel y Raúl.
0: Mira, hicieron la nómina con los artistas más queridos de Cartagena.
7: No. Esto es una cosa que no tiene pérdida, de verdad, y lo digo desde el corazón. Esto es un tema que no es de solo parejas, no es de solo familias, no es de solo amigos. Aquí puede ir todo el mundo porque
0: así
7: tenemos
0: es.
7: Todo. Gilberto para el amor, Hansel y Raúl para bailar y José Alberto El Canario, que es hijo de la casa.
0: Así es. No, ¿y dónde me dejas a Dani Daniel? Dani. Ay, Daniel, Dani, que también.
7: Dani.
0: Que es un artista de la casa, que queremos bastante a Dani Daniel y que aparte tiene una puesta en escena increíble, un showzazo que hace Dani Daniel.
7: Dani, lo hemos tenido en los últimos eventos y ha sido la cuota perfecta salsera.
0: Así es.
7: Ha sido maravilloso. Además, es súper importante, Laura y Mellito, que sepan que hay boletas desde 100,000 pesos.
0: ¿Cómo? ¿Tan económicas?
7: Desde 100,000 en adelante. Entonces no es una excusa como que no voy porque es que esos conciertos están caros. No, desde 100,000 pesos hay boletas.
0: Te voy a decir una de las cosas que más me gusta de este evento, aparte de la nómina, que es insuperable. O sea, si tú me mencionas otra nómina, no va a superar esa. Es que el lugar donde es el evento es espectacular. En estos días estamos sufriendo unos calores, mi amor.
7: Total y absolutamente.
0: Mira, y ese lugar donde van a hacer ese evento, full de aire, mi amor. O sea, que uno va divino y sale divino de ahí.
7: Este no es lo mismo que yo diga, voy a celebrar amor y amistad y voy a llegar destruida.
0: Jamás. No, sabroso. Es en el Centro de Convenciones de las Américas, ese lugar donde los eventos quedan espectaculares por la comodidad, porque es delicioso, digamos que todo está bien organizadito en ese lugar, hasta los baños.
7: Bello.
0: Oye, todo es bello ahí.
7: El hombre te dice, mi amor, vamos a celebrar amor y amistad.
0: Ajá.
7: Y tú dices, listo, me voy a poner mi vestido, me puedo ir hasta en tacón.
0: Claro.
7: O sea, me pongo la pinta, el outfit de tu vida.
0: Claro.
7: Y voy a llegar intacta.
0: Oye, y pagando boletas desde 100,000 pesitos. Ay,
1: yo voy a comprar hasta quincena enseguida.
0: No te estoy diciendo que
1: eso es... Voy a asegurar mi boleta con mi señora, vamos para esa.
0: No, es que el plan es ese. El plan es esta quincena, porque yo no creo que eso, que queden boletas hasta el día del evento.
7: Y hay que aprovechar la preventa, ya después llega.
0: Correcto.
7: Full, entonces hay que aprovechar la preventa, por eso estoy aquí. Para recordarles que estamos todavía en preventa, ya pronto se acaba. 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
0: Me imagino que hay palcos, hay varias zonas.
7: Todo.
0: ¿Cuáles son las zonas que vamos a encontrar?
7: Tenemos palcos.
0: Ajá.
7: Tenemos palco de diamante, oro, plata.
0: Sí.
7: Y tenemos la gradería.
0: La gradería, que es donde están desde 100,000 pesos en preventa. Ese precio es especial.
7: Usted lo ha dicho.
0: O sea, eso no, que el último día vas a encontrar la boleta en 100,000.
7: Esto es preventa.
0: ¿Hasta cuándo es la preventa?
7: Hasta este fin de semana.
0: Ah, bueno, aprovechen ya, ya pagan
7: para
0: mañana.
7: Aprovechar en la quincena.
0: Oye, ¿será que pagan hoy?
7: A partir de la próxima semana, ya precio full para que no digan que no le avisamos.
0: Oye, yo necesito que me paguen hoy. Voy a tirarme el jingle, el disquito aquí para que me escuche Recursos Humanos, porque yo necesito comprar mi boleta.
7: ¿Cómo sería para que pagaran hoy?
0: Por favor, imprensa, para que me sigan.
7: ¿Cómo me los van a dejar sin dinero el fin de semana?
0: No, total. Bueno, ahí está la invitación para todos los cartageneros. Este evento está hecho para Cartagena, con una nómina increíble. Gilberto el Canario, está también Hansel y Raúl. Hansel y Raúl pueden venir 20 millones de veces, que 20 millones de veces yo voy a estar ahí en primera fila viendo.
7: Son demasiado queridos.
0: Lo mismo el Canario, Gilberto Santa Rosa, que es el caballero.
7: Este es un concierto que hicieron para Laura Vanessa.
0: Total.
7: Y para Cindy Ortiz.
0: Total. Total, totalmente.
7: Nada que hacer.
0: O sea, yo cuando escuché la nómina dije, ven acá. Y cuando me preguntaron a mí a quién quería yo ver juntos en un escenario. Y ese es el único concierto en el que uno no se puede dar el lujo de llegar tarde.
7: Total y absolutamente.
0: Usted llega y no, es que ya cantó no sé quién. ¿Cómo?
1: ¿Cómo así?
0: Me pongo a llorar.
7: Importantísimo. Hay parqueadero, usted puede llevar su carro.
0: Claro que sí.
7: Entonces no tiene que tener ese dolor de cabeza de, no, es que yo no voy porque es lejos. No es ningún lejos.
0: No, eso
7: absolutamente.
0: Sí, nosotros hemos disfrutado conciertos ahí y la comodidad cuando se finalizan los eventos, no hay que problema para el transporte, ni trancones, ni nada de eso, la verdad.
7: Divino.
0: 7-10 ese punto. Entonces, ¿dónde conseguimos las boletas?
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0: Bueno, ya saben. Y si su suegra no gusta de usted, cómprele la boleta, invítela. De pronto, si se

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19: 11:46.
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0: bienvenidos. Arranca este vacilón que se llama Los Retros por Olímpica Estéreo 95. 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
0: Bienvenido.

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1: Un perreíto, mami.
0: Quiero mandarle saludos a toda la gente que me escucha en casa, los que van laborando, busetas, buses colectivos, mancha amarilla, zapaticos, recoge loco. A los amigos tenderos en las farmacias, billares, restaurantes. A los que están moteleando a esta hora. A todo el que me escucha, gracias por preferir Olímpica. Recuerden que también tenemos boletas para el Rey de Rocha, sus 40 años. 5 de septiembre, Plaza de Toro. Hoy hay charla de este super concierto. Los medios, los influencers están invitados. 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Muchachos, también tenemos boletas para el concierto de salsa con Gilberto Santa Rosa, el Canario, Marcelín, Raúl y Dani Daniel. Este será en el centro de convenciones del Hotel Las Américas. Bienvenidos. Esto se llama La Cura. ¡Gózatela! ¡Olinda!

0: esto se llama Deseo Insaciable. Este lo hace el Belao Wilson Andrés. Bueno, muchachos, les recuerdo que este domingo tendremos la gran jornada de ayuda para los damnificados del terremoto. 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La gente me pregunta: ah, emperador, ¿y qué se puede llevar? Bueno, pueden llevar granos, cereales, pueden llevar arroz, avena, pastas, harina, lentejas, frijoles, garbanzos, enlatados, por ejemplo, puede ser atún, sardinas. Pueden llevar aceite, azúcar, sal, café, leche en polvo. Pueden llevar también pañales para los niños, papel higiénico. Así que ya lo saben, si quieres llevar tu ayuda, es el domingo a las 10 de la mañana en el centro comercial Paseo de la Castellana, ahí en toda la fuente, ahí en toda la plazoleta principal. 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Así que allá nos vemos. Voy a la pausa de comerciales y ya regresamos. No se muevan.
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0: Las 12:48 minutos, 12:48 en Olímpica.
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0: La canción se llama Me acompañó la suerte.
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0: Vamos de un perreíto sabroso, un perreíto. Ya tenemos la 1:14, 1:14 tarde de viernes. Se siente el aroma fin de semana. Y ya casi estamos gritando, desde septiembre se siente que viene. ¡Ay, papá!
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0: ¿Quiénes están armando ya el arbolito de Navidad? ¿Quiénes lo están armando? Por favor, me mandan fotos. Si ya estás armando el arbolito de Navidad, me manda fotos para ver si es verdad. Desde temprano, desde septiembre, se arma el arbolito aquí en la ciudad de Cartagena.

0: Saludo para el peladito Gamer Taxi. Me dijo, emperador, ya tengo las bolas. La bola del arbolito están lista.
1: Ay, mi amor.
0: Saludos también para todo el combo del Rocoso. Y al revés, socorro. Y al revés, Rocoso. Saludos para la preciosa y encantadora Daniela. Dicen que las Danielas son malas, esta no. Es buena. Saludos para Daniela Castro, que está de cumpleaños. La dura de los domicilios, de los pedidos. Dios la bendiga grandemente de parte de todo el combete del Rocoso. Allá está mi amiga Yuri y el gran Valdelamar Belsidio, una calidad. Bueno, muchachos, recuerden que el domingo estaremos recibiendo todas las donaciones para los amigos que han perdido demasiado en esto del terremoto. Así que pendientes, todos los que quieran ayudar, el domingo estaremos las tres emisoras, las más importantes de la ciudad, Olímpica, La Reina, Radio Tiempo y el Centro Comercial Paseo de la Castellana, unidos para recibir todas tus ayudas a partir de las 10 de la mañana en toda la plazoleta principal del Centro Comercial. Así que lleva tu ayuda. Vamos con más aquí en Olímpica.

0: 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Bueno, amigos, quiero recordarles que este domingo a partir de las 10 de la mañana estaremos en el Centro Comercial La Castellana recibiendo todas las ayudas para los damnificados del terremoto. Pueden llevar todos los artículos no perecederos como aceite, azúcar, sal, lentejas, frijoles. Pueden llevar atún, papel higiénico. Pueden llevar pañales para los niños, arroz, aceite. Así que ya lo saben, están todos cordialmente invitados, los que quieran participar, los que quieran ayudar, porque juntos nos levantamos. Vamos a la pausa de comerciales. Saludo cordial a mi hermanazo David Mojarra, allá en el mercado de Basurto. Saludos también para el Gran Azul. La calidad. Voy a la pausa, escuchen, aquí está la invitación.
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0: La 1:51 minutos, la 1:51 en Olímpica.
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0: gente, ¿cómo están? Qué placer enorme saludarles. Estamos listos, preparados para acompañarles en la Ruta Olímpica, edición de jueves. Hoy es jueves. El último programa de la semana, como siempre los jueves. Recordemos que mañana es viernes, a las 2 de la tarde estaremos arrancando Viernes del Imperio.
1: Para
0: los amantes de la champeta. Y bueno, hablando de champeta y todo un poco, señor Cochildo, preparado porque vamos a entregar boletas también en esta tarde de lo que va a ser el conciertazo el 5 de septiembre en la Plaza de Toros. El sábado 5 de septiembre. Así que preparado porque tenemos muchas boletas para ustedes con Olímpica Estéreo, los 40 años de trayectoria musical del Rey de Rocha. ¿Cómo está, mi compadre Cochildo? ¿Cómo le va, hombre?
2: Excelente, Nandito. Contento porque hoy estamos disfrutando, porque se vienen sorpresas para todos, sí, los siguientes de Olímpica Estéreo.
0: Efectivamente.
2: Muy atentos a nuestras redes sociales. Tenemos que esperar que el señor director nos dé luz verde.
0: Dame luz verde, sí, dame luz roja. Entonces no se preocupe, muy atento a los oyentes de Olímpica Estéreo. Lo que sí está claro es que está finalizando el mes de agosto, el octavo mes. En el noveno mes, grandes cosas para ustedes o los oyentes de Olímpica.
1: Yo te apoyo.
0: Bueno, pues, señor Cochildo, también recordándoles que este domingo a las 10 de la mañana estaremos en el Paseo de la Castellana recibiendo todas las ayudas de las cuales hemos hablado durante toda esta semana. Donación, vamos a hacer la donatón, una alegre donatón, una donatón donde todo puedes, tú puedes también hacer parte, llevando lo que puedas. Alimento no perecedero, ropa en muy buen estado. Todo lo puedes, te puedes acercar al Paseo de la Castellana este próximo domingo a las 10 de la mañana, coche. A las 10 de la mañana, coche.
2: Así que pendiente que vamos a tener a artistas, influencers, vamos a estar todo el equipo de las 13 emisoras más importantes de la ciudad de Cartagena, la Reina, Radio Tiempo y Olímpica Estéreo. Así que pendiente porque esto será la fiesta de los corazones, digámoslo así, Nandito.
0: Okay.
2: Donde los corazones alegres nos daremos cita para ayudar a nuestros amigos, hermanos damnificados del terremoto que sacudió a nuestro país.
0: A eso. Ya lo saben entonces. Saludo para nuestro amigo el Pipa Record, reportando sintonía. También para el doctor Jorge Peñata. Está todo bien, Peñata, todo bien. ¿Cómo estamos, Peñata? Así que saludo para toda la gente que está ahora se conecta con nosotros a través de tu radio 90.5. 2 de la tarde, 19 minutos. Como siempre, vamos a tener el tema de conversación que no puede faltar. Vamos a tener también por ahí noticias virales, movilidad. Tendremos también los saludos que no pueden faltar y las boletas para el 5, ¿vale? De septiembre con el Rey de Rocha. Por ahí se reporta también mi malecita Fabriani, la gente de la tienda Los Tres Mosqueteros en San Isidro. La temperatura está bien alta en la ciudad, vea, caramba. César el Tablúo, también saludo a mi hermano. Vamos con el tema de una, para que opine.
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0: Como dice por acá mi hermano Fabriani, fría, fría, fría, fría. Mándela para acá, pues.
2: La cabina bella. 1, 2, 3, 4, 5, 6, 7, 8.
0: ¡Hueva! 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
2: No permito.
0: Oye, no permito que nadie se metan con lo mío. Nadie se meta con lo mío. No lo permito. No permito eso. Vamos. No permito, Cochín.
2: No permito, Nandito, ajá, que digan que yo soy infiel.
0: No.
2: Eso sería una ofensa para mí.
0: Sí, claro, total. Eso es mejor dicho.
2: Mal hecho.
0: Es una injuria. Te puedes ir preso por eso, por estar hablando lo que no es.
2: Señor.
0: Vamos. ¡No permito! Mande nota de voz

0: Señoras y señores, ya tenemos las 2 de la tarde, 30 minutos. Bueno, pues vamos con el tema de conversación, señor Martínez. Hoy en la Ruta Olímpica.
1: No permito que me falte esa mirada que me dieron ahora.
0: Uy, ¿cómo? No permito. Vamos a ver qué nos dicen.
2: Buenas tardes, reportando sintonía desde Pereira, Risaralda, en la vereda.
0: Ok, vamos por acá. No permito, suelta.
3: No permito, yo escucho el micrófono porque me suena esto cochinando. No permito que nadie me humille.
0: Ok, eso va. No permito.
4: Yo escucho el Olímpica Estéreo porque me pone todo. No permito que se metan con mis hijos, porque ahí sí soy una leona.
0: Oiga, vamos. No permito.
5: Oye, Cochi, yo escucho Olímpica Estéreo. Oye, no permito que al licuado, el 401, cuatro corazones, Linda le haga el indio, que según le van unos millones, ya que la mujer le quitó la moto y está sufriendo porque la mujer le quitó la moto. Al licuado, cuatro corazones, el de Bill Blanco, 401. Linda que lo tiene engañado con unos millones.
0: Vamos. No permito.
3: Fernando DJ, Cochi, no permito que mi suegra me quite la plata de la quincena.
0: Uy, ¿cómo así? Ahí suegra que quita la plata de la quincena.
3: Sí.
0: No entiendo, este muchacho.
3: Sí, tampoco sabe bien.
0: ¡Vamos! ¡No permito!
6: Gracias a Dios, porque tú tienes el control de mi vida, Señor. Tú sabes cómo hacen las cosas, Señor.
0: Amén, mi hermano. Dios te bendiga, papi bello. Oye, recuerda también a través de la línea, nos puede llamar. Me parece fin de semana. ¡Vamos! ¡No permito!
3: Oye, cochinando.
0: Dígalo.
3: No permito que se metan con el marido de mi mujer, porque él es el que paga el recibo a la luz.
0: Vale, la buena, pues vale, marido, tu mujer, vamos. ¡No permito!
7: Escucho Olímpica Estéreo porque me pone de todo y me resuelve las boletas de Rey de Rocha. Eso. No permito que me entreguen las boletas a otra persona porque me las voy a ganar, soy yo.
0: Eso va, mi hermano, eso va, así que vamos. ¡No permito!
8: Yo escucho Olímpica Estéreo porque me pone de todo. Oye, Nando.
0: Mi hermano.
8: Yo no permito. Ajá. No permito que Cataleya me haga coger rabia ahora porque está todo bien caliente, mi hermano.
0: Estas calores. Oiga, de Dios. Vamos. ¡No permito!
3: No permito que me vengan a faltar respeto en mi propia casa.
0: ¡Ahí vamos! ¡No permito!
5: No permito que Yeyo, Tarena Yeyo, le deba al Geniro, al Orijón, le dé una plata y mejor le echó la pelea. Se puso con él para no pagarle. Yeyo, Tarena, el que maneja el Sandero. 754, el Yeyo.
0: El Yeyo, y no es Yeyo Núñez, compa. Hay gente que se hace los gatos bravos para no pagarle a los demás. Usted debe pague. ¿Sí o no? No permito.
9: Tú escuchas Olímpica Estéreo porque me resuelve de todo. Ajá. Ay, yo no permito. No permito que la suegra mía me vaya a echar de la casa.
0: ¿Cómo? Oye, pero si no es tu casa y la suegra de ella tiene que irte, ¿cómo? ¿Cómo hace? No permito
3: que el bebé de la fea me cambie Olímpica Estéreo de la Buceta. Jugado 262. Puro Mandela.

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2: Son las 2:48 en Olímpica.
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0: estamos, una hora más en Olímpico Estéreo.
1: Jalando la pipica.
0: Bueno, precisamente ya tenemos las 3 de la tarde, 13 minutos, viejo Conchi, ¿cómo vamos, hermano mío?
2: Muy bien, contento porque hoy tenemos una visita grata aquí, ¿sí? Hablar con este muchacho.
0: No, estamos hablando precisamente de lo que vamos a vivir el próximo domingo 30 en el Paseo de la Castellana, donde la Organización Radial Olímpica nos unimos, la Reina Radio Tiempo y Olímpica Estéreo, para que todos nos apoyen, nos, como decíamos popularmente acá, nos ayuden a ayudar. La Donatón con Alegría que vamos a tener este próximo domingo.
2: Pendiente porque vamos a tener también, si usted no puede hacer su donación en persona, no puede ir hasta el punto físico que vamos a tener en la Castellana, Centro Comercial La Castellana, usted puede también solicitar con nosotros, sí, que le recojamos su ayuda, Nandito. Tenemos
0: claro que sí.
2: un equipo de colaboradores, oyentes de Olímpica Estéreo, de La Reina, de Radio Tiempo, que van a estar dispuestos a llegar a buscar esas donaciones que ustedes hagan para apoyar a las víctimas de la tragedia del terremoto en Colombia.
0: Así que ya saben, nos vemos entonces el domingo 10 de la mañana en el Paseo de la Castellana, 3 de la tarde, 15 minutos. Oiga, pendiente también porque ya en minuto vamos a regalar boletas dobles para que usted participe. A la gente que me está diciendo, ay Nando, regálame una bola, yo no tengo boleta. Usted puede participar por sus boletas, yo no tengo boleta. Oye, voy a aprovechar para mandarle un saludo de felicitaciones a un amigo que hoy se encuentra de cumpleaños. Happy

0: Mi hermano Miguel Grave, esto va para usted con mucho cariño. Súbale el radio, porque hoy se encuentra de cumpleaños, como decimos nosotros popularmente.
1: Enhebra una perla más al collar de su existencia, el inquieto chiquillo.
0: Miguel Torreglosa.
1: ¿Viste tú?
0: El popular Miguel Torreglosa está de cumpleaños, de plácemes en el día de hoy. Queremos desearle lo mejor, que mi Dios me lo bendiga grandemente. Al popular Miguel Torreglosa, la gente del Nuevo Bosque. Así que para él, mil felicidades de parte de todo el equipo Olímpica Estéreo, de parte de su familia. Y quiero decirle, mi hermano, que le tengo la buena, no que digo la buena, la rebuena. Miguel Torreglosa, un amigo, mi hermano. Dios te bendiga. Felicidades en tu día. Feliz cumpleaños de parte de Cochinando. Bueno, 3 de la tarde, 16, nos vamos con el tema de conversación.
1: Hoy en la ruta olímpica.
0: Bueno, hoy en la ruta olímpica.
1: Un, dos.
0: No
1: permito.
0: No permito, mi compadre. No permito. A ver qué dice. ¿Qué dice?
2: Buenando, escuchando Olímpica Estéreo, la que me pone de todo. La birra viene desde Turbaco Bolívar para participar en la boleta de Rey. Y no permito, no permito que venga una moza a ponerme a cara a mí sabiendo que estoy el otro.
0: El saludo para el maestro Yamiro Marín, escuchando Olímpica Estéreo.
1: El gran Yamiro Marín.
0: Ya estamos con todo, mi compadre Yamiro. Venga, también quiero mandarle un saludo a mi valecita Rubén Buitrago, para Julián y para el Guama, que están escuchando Olímpica Estéreo. ¡Vamos!
1: ¡No permito!
0: Vamos a ver qué nos dicen los oyentes.
3: Yo escucho Olímpica Estéreo porque me juego de todo y me resuelve. No permito, Nando, no permito, Cochi, que me hable más de Olímpica, lo bofeteo para que respete.
0: ¡Lo bloqueo!
1: ¡Vamos!
0: ¡No permito! ¡Lo bloqueo! Vamos a ver qué nos dice. ¿Qué nos dice por acá?
4: No permito que digan que hace frío con tremendo calor.
0: Ah, sí, vale. Las calores, vamos.
1: ¡No permito!
0: Ajá. Bueno, me digo que está. Le metió un 16 de. No quiero decir, pero bueno. 16. Ah. Lo que pasa es que hay gente que escribe, que manda la nota a voz y le están viniendo. Y se le presentan ahí un poco de escrito, vamos.
1: ¡No permito!
0: ¡Ven, lesbiana!
4: ¡La llevo siempre! Oh.
0: ¡Ven, lesbiana! ¡Vamos!
1: ¡No permito!
5: ¡Hernando!
0: ¡Mi hermano!
5: ¡No permito! ¡No permito que Diego Cajal, de 431, ande diciendo que el carro es de él y ese carro es de Olimpia! ¡Diego Cajal! ¡Que ese carro es de él y es de Olimpia! ¡No permito eso!
0: ¡Oiga, buenas!
6: Cochinando.
0: Dígalo, papá.
6: Tra.
0: Eso, vamos. ¡No permito!
6: A mi hermano, no permito esos juegos y te agarrar a nada con nada.
0: ¿Querían jugar contigo así?
6: No, mi hermano, tú sabes que más de uno te monta en la película, pero eso sí no acepta.
0: No, compa, eso no va. Eso,
6: no va.
0: No va.
6: ¿Tando?
0: Señor.
6: Déjame la cancioncita de Twitter, La Grúa.
0: Ya, papi. ¡Eta! ¿Te cayó, qué?
6: No, nada, sino que aquí te quito bueno, eso no puede faltar 5, mi hermano.
0: Ya, eso va, oye, claro que sí,
1: dale. Vamos. Dale, no, no permito.
7: 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Ajá. No permito que mi mujer me meta cacho.
0: Quieta, vamos. No permito.
8: Fernando, no permito que digan que Olímpica Estéreo no es la número uno.
0: Ya usted lo dijo. Vaya, Luis Fernando, ¡no permito!
9: Yo escucho Olímpica Estéreo porque me pone de todo. No permito que digan que hay una emisora mejor que Olímpica Estéreo.
0: Ahí está, vamos. ¡No permito!
10: No permito que a mi compadre Víctor Santos siga siendo maltratado por la mujer.
0: ¿Cómo?
10: Delante de mí no lo vuelvo a permitir.
0: ¡Mierda!
10: Porque le dan duro a mi compadre, el chico Vitafer.
0: ¡Hombre! ¿Cómo va a ser? ¿Cómo lo va a volver así? ¡Vamos! No permito
11: que me le levanten la voz a mis hijos, ni me los toquen ni siquiera con una mala mirada.
0: Epa.
11: Ni lo permita Dios, ni a mis hijos, ni a mis padres. Porque ahí sí yo me convierto en una fiera.
0: Uy, la fiera, la fierosa, vamos. No permito.
12: permito que la mujer mía insulte a la moza. Eso sí no lo permito.
0: Trátela bien, porque ella a usted le dice señora, con todo el respeto. Ojo con eso.

0: Bueno, señoras y señores, ya tenemos las 3 de la tarde, 40 minutos en Olímpica. Vamos avanzando en este lindo y hermoso jueves. Querido y hermanito Cochi, ¿cómo le va, hombre?
1: Muy bien,
0: estamos bien.
1: Hoy es jueves.
0: Sí.
1: Y usted estaba diciendo ayer que esta semana se había ido lento, por el contrario.
0: No,
1: se pasó.
0: Sí, rapidito.
1: Pasó por ti, supongo.
0: Lo que pasa es que normalmente cuando hay festivo, es que se va la semana. Bueno, yo siento la semana que se va súper rápido. Cuando hay festivo. Entonces, esta semana no había festivo. Yo dije, está con un poquito demoradita. Pero bueno, tienes toda la razón. Bueno, Gildo, ya tenemos las 3 de la tarde, 40 minutos. ¿Qué tal si esta hora en Olímpica Estéreo nos vamos con lo más viral? Lo que está pegado en redes sociales, te lo contamos aquí en Cochinando. Cuéntemelo todo. Silvestre.
1: Oye, Fernandito,
0: señor,
1: imagínese lo que hizo una cuñada.
0: ¿Cuñada tuya?
1: Una cuñada, imagínese que no.
0: Pero, ¿una cuñada tuya?
1: No, una cuñada.
0: Ah.
1: O sea, tenía un hermano.
0: Ok.
1: Lo que pasó.
0: Ok.
1: A esta mujer, Dandito,
0: ¿sí?
1: No la invitaron a la boda.
0: ¿Cómo va a ser?
1: Lo que debería ser un día más, uno de los días más felices para una pareja, terminó, ¿sí?, protagonizando un hecho, Nandito, inesperado.
0: Ajá.
1: Donde, imagínense, esto pasó en Inglaterra. De acuerdo con la información difundida sobre este caso.
0: ¿Información qué, compa?
1: Difundida.
0: Ok.
1: Antonia
0: Erwin. Ya, déjala ahí, en Antonia.
1: Cuñada de la novia que se iba a casar, Nandito. Okay.

0: Antonia,
1: ella
0: compa.
1: Se metió a la celebración.
0: Ajá.
1: Después de que no la invitaron, y, sí, no me invitaron. Espérate ahí. Ha arrojado tinta negra sobre el vestido de la novia.
0: ¿Cómo va a
1: ser? Esto ocurrió en Inglaterra y le dañó todo el vestido. Obviamente, la novia se fue agarrando a las trompadas con la muchachona y se formó lo que te conté.
0: Sí.
1: En plena boda.
0: Porque no la invitaron.
1: Ay, no la invitaron. Ah, no me invitaron. Ay, espérate. Sí, ahí.
2: Espérate ahí, no me invitaron. Espérate ahí.
3: ¿Cómo va a ser?
2: Ay, sí, no me invitaron, espérate.
1: Da.
0: Pero esa mala. Sí, pero si no te invitaron fue por algo ya. Ahora te vas a poner con esas
2: pequeñeces. Hay uno que también una vez le echó fue jabón.
0: ¿A qué?
2: A la sofa.
0: ¿Por qué no lo invitaron?
2: También. Pero yo no sé entonces cómo hizo. Si no lo invitaron, ¿cómo le echó jabón?
0: Pues tenía que tener un, eso tenía que tener un cómplice ahí.
2: Sí,
0: claro, compa. Tenía que tener como un balecito festivo. Vamos a hacer que el coche es cocinero. Yo le digo, coche, a mí no me invitaron.
2: El coche le echa detergente en vez de sal. Coche mismo
0: y después el coche que se ve sabrosa la sopa, están espumando bastante, espumeando, que poco espuma. Sabrosita la sopa, un poco. Bueno, cuñaditas, si ustedes no le invitan al matrimonio de su hermano, tranqui.
2: ¿Tú te imaginas el coche y el cocinero?
0: Está como si deja quemar el agua.
1: En estos días ya me viene. Ha tocado cocinarle a Lana.
0: Sí.
1: Mi pela tiene estómago de hierro, ¿sabes?
2: Pero a la más
1: a Lana, que es la que come todavía el niño es.
2: No le da dolorcito de barriga, ¿no?
1: Mi pelada come con los ojos cerrados.
2: ¿Qué le hace el coche?
1: Que día le hice unos buñuelos de. ¿Cómo se llama eso? De
0: harina.
1: De harina. Ajá. Con queso y.
0: Y tú muy emocionado.
2: A veces hay unos que hacen con lenteja.
1: No, yo se lo hice con.
0: Con harina.
1: Harina, queso, huevo.
0: Ajá.
1: Poquito sal, poquito azúcar.
0: Y tú muy emocionado como padre.
1: La mezcla quedó homogénea.
0: Oh, wow.
1: Homogénea.
0: Homogénea, sí, señor.
2: Y al revés.
0: Bueno, estamos con la pista.
1: Depositado.
0: Ajá.
1: En un recipiente con líquidos hirvientes.
0: Sí.
1: O sea, un aceite, un caldero de manteca.
0: Ajá.
1: Cucharada aquí. Cucharada acá. Cucharada aquí.
0: Ajá.
1: Wow. Excelente. La candela a full ya.
0: Sí.
1: Veo que puedo hacer un jugo de Milo.
0: Sí, te vas a hacer el jugo.
1: La novela, una cubeta de hielo, la pico.
0: Ajá.
1: Clink, clink, clink, clink, clink, clink, clink. Deposito en la licuadora, prendo la licuadora, voy a voltear y harán un carboncito. Hey.
0: Y tu hija que te decía, papi, gracias.
2: Pero ese cuando le echa uno bastante azúcar a eso.
1: Yo lo que hice fue. La estrategia fue.
0: Opa, lo que pasa
1: es que la candela estaba muy fuerte.
0: Claro, muy fuerte.
1: Yo lo que hice fue que los partí y los doblé, los volteé.
0: El
1: quemado quedó por dentro. ¿Qué podía hacer yo?
0: No podía
1: mandar a mi hija con hambre al colegio.
0: Ah, quemado.
1: ¿Cómo podría yo mandar a mi hija sin desayuno al colegio?
0: O sea, pero le engañaste, le volteaste la cuestión. Ajá. Y por dentro y la niña que decía, papi, qué rico.
1: Sí, ella estaba feliz porque la había cocinado.
0: Pobrecita, vale.

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19: Olímpica, 3 de la tarde, 51.
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3: 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Ya tenemos las 3 de la tarde 52.
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1: Sí.
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0: estaba tan buena. No, coño, tú eso no lo conoces.
1: Es que escucho como un metrónomo ahí.
0: Ese no es de tu época. Mira esto, mira esto, mira, mira.
2: El de Rocha.
0: Mira, mira.
2: Más bravo que nunca.
0: Oiga, por cierto, recuerden que a través de Instagram tenemos un video que está fijado ahí, arroba Olímpica Cartagena, donde está Chawala pidiendo o diciéndole a todos los oyentes de Olímpica, a todos los seguidores de la champeta, a todos los seguidores del Rey de Rocha, que cuál cree usted que es la canción que no debe faltar en este gran evento, ese gran concierto. 40 años del Rey de Rocha. Vaya ya, si de pronto no ha anotado la canción que usted quiere que suene allá, vaya.

0: Este disco lo vaciló, lo perrateó primero el rey. Por eso tiene hoy tanta popularidad y se la deben al rey.
1: Mira esta otra vez. Es que hay tanta música. Como lo dice Yawala, hay tanta música en el Rey de Roya que ese disco duro de pronto le puede fallar alguno. Si usted quiere que suene alguna canción, para que no se lo olvide el Chagua, vaya al Instagram, arroba Olivia Cartagena. Ahí está el video. Diga cuál es la canción que usted cree que no puede faltar en estos 40 años del Rey de Roya.

0: Bueno, Conchi, ¿qué tal si a esta hora devolvemos llamada para entregar par boleta, ¿vale? Vamos a entregar par boleta. Recuerden que usted se inscribe a través del WhatsApp con la palabra Rey de Rocha. Dentro de las personas que se han inscrito de manera aleatoria, el computador va a arrojar en estos momentos un número telefónico que vamos a devolver en la llamada. La clave, por favor, Cochi Martínez.
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0: Eso, métale sabrosura. Entonces la clave, recuerden, yo escucho Olímpica Estéreo porque me pone todo y me resuelve las boletas del Rey de Rocha. Un abrazo para Harold Iriarte, la gente de HIC Producciones. Un abrazo, mi hermano, un abrazo. Vamos allá, vamos allá, vamos allá, vamos allá. Se fue.

0: Vamos a ver.
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0: Ah, yo tengo una vaina, que esta vaina no se la quiere perder nadie. Dígamelo una vez más, compañero, dígalo duro, ¿cómo es?
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0: ¡Eso es correcto! ¿Cómo te llamas, mi hermano? ¿Cómo te llamas?
1: José David Puello.
0: José David Puello. Oye, José. Ven acá.
1: Coméntame.
0: Primero te voy a preguntar, ¿cuál crees tú que es la canción del Rey de Rocha que no puede faltar en este gran concierto?
1: El palo palito de la final.
2: Palo palito tengo yo.
0: A mi hermano, estamos bien. Esa.
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1: Listo.
0: Oiga, hermanito mío, nombre completo, repíteme el nombre.
1: José David Puello Martínez.
0: Oiga, del barrio
1: Pirro, allá. Almirante Colón.
0: Eso es, mi hermano. Bueno, José, te tenemos una excelente noticia, viejo Goyi. Al viejo José.
3: Oiga, señores, señor José, primero por inscribirse, segundo por ser reinaldista, olimpiquista, y tercero por contestar la clave. Yo escucho Olympic Estéreo porque me pone de todo y me resuelve la boleta de Rey de Rocha. Usted se acaba de ganar un par de boletas para ir el 5 de septiembre.
0: Yeah. ¡Al Rey de Rocha! Bueno, mi hermano, recomendación. Yo te voy a recomendar que vayas con tu mujer, porque ese día todo el mundo va a estar grabando. Venga, estamos acá y tal, con Olímpica y tal. Compi, de pronto, si usted lo pillan con la J2, usted va a disfrutar en el Rey, pero de seguro que cuando llegue a su casa, ese matrimonio se acabó.
1: La calentura.
0: Venga, papi, la calentura. Así que, pila entonces, mi hermano. Dios te bendiga, gracias por escuchar Olímpica, gracias por inscribirte. Y una vez más, hermano mío, regálame la clave con la que se gana en Olímpica Estéreo.
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0: Es más, voy a hacer algo por ti. Te voy a colocar la canción que tú dijiste que no puede faltar en el Rey, para que vayas entrando ya en calentura, ¿vale? Ahí está, te la voy a dejar. Completica. Pendiente entonces los ganadores de boletas. Cuando nosotros le digamos que pueden venir por ella, vengan por ella. Mientras tanto, en la jugada, ahí nuestro amigo José, ganador. Mira, este es otro tema.

0: Francia, ¿qué pasó? ¿Qué pasó? Bueno, 4:40 en Olímpica Estéreo, 4:40.
1: Póngale la firma.
0: Es lo que le vas a poner la firma tuyo, Nando, quédate quieto. Oye, por ahí, ahorita se puso y que no, que las 3:30 son las 4:40.

Bueno, mi gente. A esta hora me voy con saluditos a través de el WhatsApp de Olímpica Estéreo Dog, el que se reporta por ahí con la coba. Oye, mi hermano Yamiro Marín. La canción de

también se reporta Pablo el Barbero. Ahí del Espinal. Saludos también para el muñeco en el Son Mandela, la gente de Mandela. Antichime, el de la estaca. También saludos para el propio José Guillermo en la 7-3. Gary, el peluquero, el 20.

Saludo para la propia Olay Barreto. Feliz cumpleaños para Jairo Llanta, la gente de Pontezuela. Ah, pero cumple mañana, eso va. Mi hermano el Plan B. Saludos para el Plan B y el Gran David. La gente de del Nazareno. Hey, para la gente de Multimarca también un abrazo para mi hermano Carlito. Oye, Carlos. Alfonsito González. De Nelson Mandela, Walter Núñez. Saludos. La gente del Carmelo, el propio Yao. También por ahí está Arnaldo en su taller de moto.

0: Está buena, está buena, está buena. Bueno, mi gente, voy a una pequeñita pausa para comerciales. Ya regresamos con más en Olímpica Estéreo.
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0: Olímpica 446.
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19: 5:48 en Olímpica.
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19: Son las 6:55 en Olímpica.
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